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0: Buena Nueva indica la hora. Son las 20 horas. Un minuto. 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

20 horas con 10 minutitos. Vamos a revisar de inmediato el informe del tiempo preparado por la Dirección Meteorológica de Chile. ¿Cómo se nos viene el informe del tiempo? Vamos de inmediato a revisar el pronóstico del tiempo para las próximas horas. ¿Qué nos dice la Dirección Meteorológica de Chile? 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Vamos a revisar entonces, tenemos ya en pantalla la información del pronóstico meteorológico para las próximas horas. Indica lo siguiente: para Linares, mañana una mínima de 7 grados. Va a estar un poquito más alta la mínima, ¿no? En comparación con hoy, digamos. En la mañana cubierto y neblina, en la tarde cubierto. El sábado 6 y 14 cubierto en la mañana, en la tarde también cubierto. El domingo 5 y 15 cubierto en la mañana, en la tarde nublado. El lunes 5 y 15 cubierto en la mañana, tarde nublado. Y el martes 5 y 15 cubierto. Así

Un santo para cada día. Hoy, 11 de junio, recordamos a San Bernabé Apóstol. La historia de San Bernabé está escrita en el libro de los Hechos de los Apóstoles en la Santa Biblia. Antes se llamaba José, pero los apóstoles le cambiaron su nombre por el de Bernabé. Era judío, de la tribu de Leví, pero nació en la isla de Chipre. Se hizo muy popular en la primitiva iglesia porque vendió las fincas que tenía y luego llevó el dinero que obtuvo y se lo dio a los apóstoles para que lo repartieran a los pobres. Un mérito formidable de San Bernabé es el haber descubierto el gran valor que había en aquel recién convertido que se llamaba Saulo y que más tarde se llamaría San Pablo. Después de su conversión, Saulo llegó a Jerusalén. Los cristianos sospechaban de él y se le alejaban, pero entonces Bernabé lo tomó de la mano y lo presentó a los apóstoles y se los recomendó. Y él será el que lo encaminará después a emprender sus primeras grandes labores apostólicas. Cuando Saulo o San Pablo tuvo que salir huyendo de Jerusalén, porque los judíos trataban de asesinarlo, se fue a la ciudad de Tarso y allá se quedó un tiempo. Mientras tanto, en la ciudad de Antioquía había sucedido algo muy especial. Al principio, los discípulos de Jesús solamente predicaban el Evangelio a los israelitas, pero de pronto, algunos empezaron a enseñar las doctrinas cristianas a los paganos en Antioquía. Y resultó que aquella gente respondió de una manera admirable y se convirtieron por centenares. Al saber esta noticia, los apóstoles lo enviaron desde Jerusalén a que se informara de lo que allí estaba sucediendo y les llevara noticias. Bernabé se quedó encantado del fervor de aquellos paganos convertidos y estuvo con ellos por un buen tiempo animándolos y acabando de instruirlos. En aquella ciudad fue donde por primera vez se llamó cristianos a los seguidores de Cristo. La Santa Biblia en el libro de los Hechos de los Apóstoles hace de Bernabé unos elogios que es difícil encontrarlos respecto de otros personajes. Dice así: Bernabé era un hombre bueno, lleno de fe y de Espíritu Santo. 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

20 horas con 19 minutitos en el Vía Tropical en Buena Nueva, 97.9, juntos a nuestros grandes amigos de El Chilenito, la gran comercializadora en Maipú 542, el líder en precios bajos, cristalería, menaje, artículos para el hogar en El Chilenito, como siempre, cada día lo mejor para usted. 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Así que la invitación la compartimos también extensiva para nuestros auditores que están en la sintonía. Muy bien, comenzamos a cerrar nuestro programa. Agradecer a toda la gente que nos escribe, ¿no? A través de nuestro WhatsAppito sabrosón. Abrazo de amistad para todos nuestros amigos que están en la sintonía. Saludos ahí para don Germán de Vara Gruesa. ¿Quién más por acá tengo? Saludos para don Luis, para Natalia, para toda la gente que está en sintonía del programa. Ah, me piden acerca del pronóstico de calidad del aire para el día de hoy, de alerta, ¿ya? Para mañana, regular. Eso es lo que indica el Ministerio del Medio Ambiente, el pronóstico de calidad del aire en la zona centro-sur, el aire acá en nuestra ciudad. Siga con nosotros, viene Pro Deportes con la sección que es un clásico, ¿eh? Los jueves del Calule.

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5: ¿Qué tal? ¿Cómo les va? Un agrado saludarles. Comenzó el Mundial. Se inició el Mundial de México, Canadá y Estados Unidos. Hoy comenzó con el show a cargo de grandes artistas, entre ellos nuestra querida Shakira, que ya se está transformando en un amuleto, digamos, los mundiales, ¿eh? Siempre la chiquilla está ahí bailando, disfrutando, pasándola bien con el público. Pero falta un partido para cerrar la primera fecha. El que van a jugar también por el Grupo A, Corea del Sur, que se juega hoy a eso a las 22 horas. Y República Checa, ¿no? A las 22 horas, de acuerdo a lo que está programado en el fixture que entrega la Copa Mundial de Fútbol 2026. México hoy día no tuvo problemas. Quizás uno esperaba a un equipo de Sudáfrica más aguerrido, con más potencia, con más fuerza. Estuvo débil hoy día el equipo de Sudáfrica, ¿no? Que entre paréntesis se fue con dos expulsados, ¿eh? Y México con un expulsado. Es algo histórico también que un partido, primer partido del Mundial, finalice con tres expulsados. Uno de México y dos de Sudáfrica. México, en el Estadio Azteca, comenzó con el pie derecho tras el triunfo sobre Sudáfrica por 2-0. Para la jornada de mañana están programados dos partidos a las 3 de la tarde en Canadá, seguramente inauguración también, Canadá con Bosnia y Herzegovina a las 15 horas y a las 21 horas, eso es por el grupo B, ¿no? Por el grupo D, Estados Unidos con Paraguay, mañana a 21 horas, seguramente inauguración también en los Estados Unidos. Eso es lo que va a pasar en la jornada de mañana. El día sábado, atención que debuta Brasil. El sábado, a las 18 horas, Brasil con Marruecos, por el grupo C. A las 6 de la tarde está programado ese compromiso. También el día sábado, por el grupo B, Qatar con Suiza. Eso es lo más próximo, ¿no? Lo más próximo en partidos. El Mundial, que ya ha comenzado con inauguración en el Estadio Azteca y donde, digamos, el cuadro de México gana por 2-0. Oye, estaba revisando cuánto ganan los árbitros, ¿no? Fíjese que el Mundial de 2026 no solo marcará un récord por la cantidad de selecciones participantes, sino también por las millonarias remuneraciones que recibirán los árbitros encargados de impartir justicia en la cita planetaria que se disputará en Estados Unidos, México y Canadá. Según informó una fuente, los jueces seleccionados para el torneo recibirán una remuneración base cercana a los $100,000, monto que incluye distintos bonos asociados a su desempeño durante la competencia. La cifra podría aumentar considerablemente a medida que avancen las fases del campeonato. De hecho, el árbitro que se ha designado para dirigir la gran final podría alcanzar ingresos de hasta $300,000. Multiplíquelo por 904. Ahí le va a dar el resultado, ¿no? Convirtiéndose en el juez mejor pagado de todo el certamen, el que dirija la final. El incremento en los pagos se aplica, entre otros factores, por la expansión histórica del torneo, que contará por primera vez con 48 selecciones y un total de 104 partidos, casi duplicando las remuneraciones que se entregaban en la Copa del Mundo de 2014. Además, los encargados del sistema de asistencia arbitral por video, VAR, también recibirán pagos adicionales. Durante la fase de grupos percibirán cerca de $3,000, 2 millones de infracción, por partido, ¿eh? Por partido. Así que el chileno que hoy está en el VAR ya tiene dos palitos en el bolsillo y un poquito más. Mientras que en las rondas eliminatorias la cifra aumentará hasta los $5,000 por partido. Chile también tiene representantes, ¿eh?, en el Mundial. Dentro de los equipos arbitrales, los seleccionados son el juez principal Cristian Garay, los asistentes José Retamal y Miguel Rocha, además de Juan Lara, quien cumplirá funciones en el video arbitraje. ¡Qué locura! ¡Qué cantidad de dinero! Los jueces. Lo que podría ganar un árbitro en el Mundial. ¿Sabe lo que podría llegar a ganar? 280 millones de pesos. Si llega el juez dirigiendo la final. 280 millones de pesos. Va pasando naturalmente las etapas del Mundial, ¿cierto? Pero podría tener un monto en el bolsillo de 280 millones de pesos. Lo que podría ganar un árbitro en el Mundial 2026. Dejamos el Mundial y vamos con lo local. Fíjese que hoy estuvieron acá acompañando a César en las noticias la gente que forma parte de la Orquesta Sinfónica Estudiantil, que se prepara para viajar a Viena. Y hay una buena noticia, porque Deportes Linares se ha puesto la camiseta de la música y está apoyando esta iniciativa de una manera muy especial, porque entregará parte de lo que se recaude en el partido frente a Lota, el 10% aproximadamente, de acuerdo a lo que señalaba la presidenta del Depo hoy en entrevista acá con César, ¿no? 10% en la recaudación irá en beneficio, ¿cierto?, de los chicos de la Orquesta Sinfónica Estudiantil. Así que ojalá tengamos una buena presencia, más de 2.000 personas sería fantástico, para que los chicos también pudieran tener su platita, digamos, ¿no? Están en la cuenta regresiva ya para el viaje a Viena. Eso es este domingo. A partir de las 4 de la tarde se juega el partido frente al equipo de la Lamparita. Y la noticia ingrata fue lo que hoy día nos entregaron, esta pérdida de puntos del Depo. Eso sí que no es para nada positivo, digamos, aunque se puede apelar. Pero siempre cuando se apela, digamos, es muy complicado, a no ser, yo escuchaba, y vamos también a irradiar una cuña con lo que dijo la presidenta, en torno a que ellos estaban tranquilos porque tenían antecedente que podrían revertir esa situación, ¿no? De la resta de 3 puntos que duele a la institución, claro, porque es igual como si hubiesen perdido los puntos que obtuvo Linares en Lota, ¿no? Un ejemplo. El Club Deportes Linares lamenta informar a su hinchada y a toda la comunidad de Linares que fue sancionado con la resta de 3 puntos por parte del Tribunal de Disciplina de la ANFP. Este fallo corresponde a la primera sala, por eso vamos a apelar en segunda sala para revertir esta situación. Hacemos un llamado a la calma y a no bajar los brazos en nuestra lucha por clasificar a la liguilla del ascenso. Muchos subieron esta información y la gente les preguntaba, ¿por qué la resta de puntos? Le faltaba agregar ahí el dato que era importante, ¿no? Que fue por el desfase en el pago de las cotizaciones. Esa fue la causa principal de esta resta de puntos, pero que se va a apelar. Incluso la presidenta compartió, digamos, esta pregunta que le realizó nuestro periodista en torno a la resta de los puntos. Escuchemos a Mariela Vázquez Rodríguez.
6: Efectivamente, nosotros fuimos notificados por la primera sala y ya estamos presentando la apelación para acudir a la segunda sala y tenemos los antecedentes, tenemos los respaldos de que podemos defendernos, así que por lo mismo estamos pensando en el próximo partido y queda harto campeonato todavía, así que ahí vamos, paso a paso. Pero sí, efectivamente nos descontaron 3 puntos por retraso de pago de cotizaciones, y se demostraron todos los argumentos y todos los respaldos de que la plata efectivamente estaba en la cuenta del club, etcétera, etcétera. Y eso, bueno, es lo que el tribunal ahora tiene que decidir. Hay fueron factores externos, y eso es lo que el tribunal es el que tiene que decidir.
5: Es el tribunal ahora el que tiene que decidirse. Mariela, estaba el dinero, pero se pagó con desfase, digamos, las cotizaciones, ¿no? Y la primera sala del tribunal de disciplina de la NFP entregó su resolución, esta resta de puntos al cuadro albirrojo. Situación que fue diferente a la del año pasado, ¿no? Que el año pasado fue por un tema reglamentario. Lo que le pasó al Chaco Morning, que también podría perder punto, ¿no? Porque se quedó 5 jugadores sub-21 en la cancha. Entonces, el reglamento es claro en ese sentido. Y también en el pago de los sueldos, en el pago de las cotizaciones, también es claro. Esperamos que ojalá se pueda revertir esta situación, aunque, insisto, pocas veces se ha ganado el gallito en la segunda sala, pocas veces. Ahora, si no se gana, hay que pensar en ganar los partidos nuevamente en la cancha, digamos, ¿no? Frente a Lota, este día domingo, luego con Rengo, también de local, pero no hay margen de error. Luego se va, digamos, a Santiago con el Chaco Morning, partido vital ese, ¿eh? Y se termina con Colchagua, acá en Linares. Entonces, de los 4 partidos que quedan, 3 son de local. 3 partidos son de local. Esos puntos de local tienen que quedar sí o sí. La segunda no juega este fin de semana porque este partido que está programado para este domingo es un partido pendiente de la primera rueda que se tenía que haber jugado, ¿no? Entre Linares y Lota. Por ende, se programó para este día domingo a las 4 de la tarde. Y que va a tener también una particularidad muy especial porque va a ir en ayuda con un granito de arena a la Orquesta Sinfónica Estudiantil que se prepara para el viaje a Viena. Está también Chico José Molina, que hace una invitación.
7: Dejamos a todos invitados, a nuestros hinchas, simpatizantes, que nos vengan a acompañar el partido del día domingo, que van a ser fundamental para nosotros para poder lograr un buen resultado.
8: Ya, invitemos también a la gente que venga, lo que también va a ayudar a la orquesta.
7: Sí, también a toda la gente de Linares, que vengan al estadio, vengan a aportar, porque parte de la recaudación del día domingo va a ir en ayuda al proyecto y al viaje que tiene nuestra Orquesta Sinfónica de Linares a Viena, que van a representar a Chile y principalmente a nuestra ciudad de Linares.
5: Ahí estaba. Así que ya lo sabe, hay otra motivación entonces, pues, para apoyar a estos chicos de la Orquesta Sinfónica Estudiantil que se preparan para viajar a Viena, y parte de la recaudación el día domingo va en su apoyo, ¿no? Ojalá que mucha gente esté en el estadio, que vaya a apoyar al Depo. Hay una sorpresa también ahí con la Orquesta Sinfónica Estudiantil, pero lo principal es, ojalá, con una gran cantidad de público. Ahora, si usted no va a ir al estadio, compre la entrada, y eso también va a ser importante para la Orquesta Sinfónica Estudiantil. Hacemos la primera pausa en Puro Deporte porque hoy día estamos hablando del Depo, de esta situación, de la pérdida de los 3 puntos que se va a apelar. Luego viene la sección Los Jueves del Calule. Pausa y estamos de vuelta.
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5: Seguimos en Puro Deportes. El profe Pizarro estuvo presente hoy en la práctica que fue en la mañana, ¿no? Del cuadro albirrojo. Y conversó con los jugadores, vamos a ir escuchando las notas, con Arrué, Cristian Arrué, en primera instancia, porque fue un jugador destacado también en lo que fue este empate allá en Osorno. Cristian Arrué.
10: Hola, buenas tardes. Bueno, sí, gracias a Dios se me ha dado la oportunidad. Bueno, lo hemos tratado de hacer de la mejor manera posible. Obviamente, tratando de aportar al equipo y que el equipo se vea bien, así que, bueno, ahí las cosas no han salido bien, por ahí hemos tenido un triunfo, un empate allá de visita a conocernos, que nos da fuerza y nos da confianza para los partidos que vienen.
11: Cristian, 4 de 6 puntos, ya ustedes dependen solamente de ustedes, ahora retomaron esa iniciativa que tenían al principio de año. ¿Cómo lo ves a futuro?
10: No, obviamente con la tranquilidad que corresponde, no hay que volverse loco, hay que ir partido a partido. Ahora nos toca un partido súper importante contra Lota, ellos si bien vienen en la parte baja de la tabla, pero van a venir a buscar un buen resultado acá y tenemos que estar bien posicionados, bien parados y con la misma actitud que hemos enfrentado el último partido para poder dejar los 3 puntos acá en casa.
11: Algún llamado al público, hoy día, o sea, el sábado es partido importante, selección mundial también resta de público, ¿cómo lo ves para incentivar a la multitud?
10: Claro, bueno, nosotros necesitamos el apoyo de la gente, ojalá Dios quiera podamos tener un gran marco de público para así tener una mayor motivación y que vean lo que venimos haciendo el último partido para que ellos también se motiven y nos acompañen en lo que queda del campeonato.
11: Gracias, Cristian, buena suerte.
10: Nos vemos, que estén bien.
11: Chau,
10: que estén bien.
5: Ahí estaba el profe Pizarro y el diálogo con Cristian Arroy, pero también dialogó el profe con Nicolás Cantado, que se anotó un golazo de chilena, el empate allá en el Rubén Marcos Peralta. ¿Qué dijo el argentino Cantado?
12: Sí, como vos decís, dependemos solo de nosotros y bueno, con el equipo, la verdad que no estamos pensando mucho, tenemos la confianza cada partido que estamos teniendo en estas fechas y nada, seguir así y ahora se nos viene un partido complicado que es local, pero yo creo que nuestra gente va a tener nuestro apoyo como para sacar los 3 puntos que alcance.
11: ¿Tu adaptación al fútbol chileno, tu adaptación digamos a esta división ha sido complicada o tú digamos vienes con la impronta de triunfar aquí en Chile?
12: No, obvio, sí, fue complicada porque fue una división que no conocía, tuve también compañeros con experiencia más en esta liga que me estuvieron diciendo, dando algunos consejos y nada, sí, de a poco es adaptándome a esta liga que es nueva para mí, pero sí, o sea, yo también quiero también marcar diferencia en esta liga como para que me vaya bien y nada, y también al equipo, que es lo más importante.
11: ¿Cómo ves, digamos, este Depo? Lo vemos en la semana entrenando a full, con mucha actitud, un cuerpo técnico de primer nivel. ¿Lo ves más arriba? ¿Estás trabajando para eso? ¿Cuáles son tus perspectivas?
12: Bien, o sea, la perspectiva que tenemos siempre es dar lo mejor y de cara al partido dar al 100 y para que podamos estar bien en esto que es lo de la competición. Pero sí, la perspectiva, creo que en el equipo estamos, la verdad que estamos muy bien, tanto como en lo individual como en lo grupal. Y nada, cada día, en cada entrenamiento, dando al 100 como para poder estar bien a la altura de cada partido, que literalmente son finales, ahora que nos viene para adelante.
11: Tu nivel con esa jugada, esa pirueta chilena, ¿cómo la catalogas? ¿Cómo tú lo puedes, digamos, catalogar en el sentido de en el momento que lo viviste, lo decidiste, en el momento te quedó para esa jugada principal?
12: Sí, fue más que nada momentáneo. Yo estaba convencido de que iba a entrar y iba a meter un gol. Se lo decía a mis compañeros que lo veía del banco. También un partido que era importante, tanto en la cancha como, como todo, y sí, fue más que nada el momento, y gracias a Dios se dio el gol que fue de mayor importancia, pero bueno, ahora estar enfocado en el partido contra el Lota, que también va a ser muy importante.
11: Muchas gracias y mucha suerte.
12: No, gracias a vos.
5: Ahí estaba el trasandino Nicolás Candado, autor del golazo del empate del Depo allá en Osorno. Velázquez con 10, Linares tiene 10 menos 3, 7. El Chago Morning dicen que le restarían un punto, que haría con 8. Rengo 8, Linares quedaría penúltimo. 2 puntos más que Lota Schwager, que es el próximo rival. En el caso de, bueno, de hecho ya se restaron los puntos, pero se va a apelar, digamos, a esta resolución. Pero ¿sabe cuál es lo positivo de todo esto? Es que este fin de semana no van a jugar los otros clubes. Y si Linares gana, como diría Julio Iglesias, la vida sigue igual, ¿eh? Todo sigue igual. Porque Linares se quedaría nuevamente con 10 puntos en el caso que gane, pero Linares no ha ganado el local. El talón de Aquiles, pero este domingo puede ser, ¿eh? Escuchemos al Calule Meléndez en los jueves del Calule.
13: Cosas que pueden suceder, lamentablemente nos tocó y hay que sacudirse rápidamente y pensar en que el partido que viene va a ser muy importante para las pretensiones.
14: En el partido con Osorno, al primer tiempo fueron superados porque Osorno hizo un gran nivel y la gente empezaba a hacer cambio, en cambio usted sostuvo su equipo. Lo sostuvo en base a una confianza que no pensábamos dos, tres cambios. No, usted sostuvo su equipo y el equipo mejoró. Eso es tener una consecuencia de creer en sus jugadores a pesar de lo que pasó en el primer tiempo. ¿Cómo lo ve usted?
13: Yo creo que haciendo un análisis, porque después yo veo los partidos, obviamente le mostramos a los muchachos, hasta el gol fuimos superados. Yo creo que el ímpetu también, la gente llevó a Osorno quizás a posicionarnos en campo nuestro y que a nosotros nos costaba mucho asociarnos y poder salir de la manera que nosotros queríamos y se lo hicimos saber a los muchachos. Pero creo que hubo un punto importante en el gol que lamentablemente nos terminan marcando. Producto de eso veo a nuestros jugadores, a diferencia de otros partidos que van a buscar el balón, se plantan inmediatamente para jugar rápido y eso nos entregó un mensaje también muy importante a nosotros, que queríamos obviamente revertir la situación y creo que al minuto 20 más o menos el primer tiempo logramos equiparar un poco lo que ellos nos estaban proponiendo, empezamos a jugar un poco más, nos empezamos a asociar, tuvimos aproximaciones, quizás ocasiones no muy claras, pero creo que ya después de lo conversado en este tiempo, en el segundo tiempo fuimos totalmente diferentes, salimos no con una actitud distinta, pues yo siempre hablo que la actitud de este plantel es muy buena, pero sí con nuestra propuesta que nos permitió plantarnos en campo contrario y empezar a generar más ocasiones y empezar a tener más el balón, que por lo general este equipo tiene mucha capacidad en ese sentido. Así que logramos llegar al empate, sentíamos obviamente que quizá 11 contra 11 podíamos haber hecho algo más, pero bueno, Osorno es un tremendo equipo, sabemos el armado que tiene, sabemos lo que invirtieron, sabemos que es un equipo que se arma siempre para estar peleando el ascenso y no por eso no, o sea, por eso es el puntero obviamente de la zona nuestra, entonces no iba a ser un partido fácil y nosotros lo sabíamos, pero después obviamente de la expulsión de Claudio tuvimos que nuevamente reagrupar un poco, tratando obviamente de buscar esa variante que nos permitiera en alguna contra poder llegar al arco rival, pero creo que los muchachos estuvieron muy a la altura, defendieron el 1-1 que quizás podríamos decir que a la larga puede ser un punto muy valioso para nosotros, lo hicieron de buena manera, muy concentrado, y estuvieron en cada detalle, en cada situación de juego, atento, digamos, a lo que nos podía proponer Osorno. Pero en líneas generales creo que fue un empate que se trabajó mucho, sabíamos que no iba a ser fácil, pero vuelvo a reiterar, para las pretensiones nuestras, para el momento, digamos, que veníamos viviendo, emocional y psicológicamente, creo que fue un tremendo partido.
14: Hay que ratificar acá ese buen punto, ratificarlo acá.
13: Sí, cuando uno logra rescatar algún punto de visita contra estos equipos que son muy potentes, ¿cierto? Lo importante es poder ganar de local. Y vuelvo a reiterar, tenemos una deuda pendiente con nuestra gente, en nuestra casa, con nuestra hinchada, y ojalá Dios quiera este fin de semana podamos dar esa alegría.
15: Profesor, una llamada al público que venga. Siempre es importante jugar con un buen marco de público.
13: Siempre, siempre importante. Uno obviamente, o como hincha, yo sé que siempre la gente quiere ver a su equipo estar arriba y a veces hay momentos en los cuales esto es fútbol y no sucede, pero yo creo que la intención y la gana de los muchachos es siempre obviamente ofrecerle un buen espectáculo a nuestra gente y no tengo duda que si nos acompañan ellos van a retribuir de alguna manera ese cariño cariño y esperando obviamente que sea con un buen resultado. Así que le hacemos un llamado para que nos venga a apoyar. Siempre va a ser importante el apoyo del público. Aparte que hay un convenio, creo, con el folclore, con la orquesta sinfónica acá de la ciudad, y eso también es un plus muy importante. Así que le hacemos un llamado, que nos venga a apoyar y que los jugadores obviamente van a dejar lo mejor de ellos para poder conseguir un buen resultado.
11: Profesor, una consulta, el 4 de 6 puntos, ya que Luna Menenda encontró el ideal para este equipo que se rinde en la semana, tiene, como lo conversamos la semana pasada, un cuerpo técnico de lujo, los jugadores con mucha actitud, ¿ya lo encontró, profesor, el equipo ya para...?
13: Estamos en esa búsqueda que nos ha permitido partido a partido ir siendo más sólido e ir rescatando resultados que para las pretensiones nuestras son muy importantes, y debemos ratificarlo con nuestra gente de local, que nos ha costado, y para eso estamos trabajando. Ojalá Dios quiera esta semana sea ese día que nos permita sumar de a 3 en nuestro debut. Reducto, y hemos trabajado de muy buena manera pensando en ese objetivo.
11: En jerga hípica dice caballo que gana, repite. ¿Se sabe mañana el equipo ya o está más o menos planificado?
13: Sí, no debiese variar mucho. Bueno, tenemos suspendido a Claudio, ¿verdad? Que lo expulsaron, y estamos buscando ahí la variante y la alternativa que creemos nosotros que puede ser la más correcta, de acuerdo a lo que nosotros queremos ofrecer. Pero el resto debiese estar ahí. Sin mucha variante, obviamente es un equipo que tiene jugadores también de recambio que podría ser muy útil para utilizar, pero vamos en esa línea y esperemos, vuelvo a reiterar, lo más importante es poder rescatar un buen resultado.
11: Profesor, el administrativo, bueno, se dice tantas cosas del resto de puntos. Usted confía mucho en la parte, digamos, legal, ¿cierto? Espera que esta situación no concuerde con lo que pasó el año pasado, que prácticamente el equipo estaba ascendido y lamentablemente por problemas administrativos no se logró el ascenso.
13: Esperemos, está todavía la apelación ahí a la segunda sala y ojalá puedan demostrar obviamente que está todo en regla. Pero son situaciones que a veces suceden. Nosotros tenemos que enfocarnos de lleno en lo deportivo, ¿cierto? En lo que va a ser el partido del día domingo, y ese es el mensaje a los muchachos. Seguimos dependiendo de nosotros. Si Dios quiere, logramos conseguir un buen resultado y ahí vamos a apuntar.
5: Ahí estaba la sección Los Jueves del Calule en Puro Deportes. Usted lo escuchó, habló también de esta resta de 3 puntos, confía en una apelación, pero si no se da esa opción, está claro que este fin de semana podría quedar todo igual, porque nadie más juega, el único que juega el partido pendiente es Linares con Lota. De ganar Linares, queda con Velázquez, con 10. Después Linares juega nuevamente de local, el 20 de junio, con Rengo en el Tucapel. Luego viaja a Santiago, otro partido que es clave frente al equipo de Paredes, y termina de local frente al puntero, o uno de los equipos que está arriba también, porque primero está Osorno, después viene Lota, perdón, Osorno y después viene Colchagua. Colchagua es el rival con el cual termina el cuadro de Deportes Linares. Por eso, este partido con Lota es fundamental ganar sí o sí el día domingo a las 4 de la tarde. Y lo más importante, que parte de la recaudación, un 10% aproximadamente, va en apoyo de la Orquesta Sinfónica Estudiantil. Mañana estaremos acá con el profe conversando del Mundial, analizando lo que se viene, el partido con el cuadro de la Lamparita y mucho más al estilo de Puro Deporte, las programaciones también para el fin de semana. Ah, lo último, no alcanzamos a irradiar la nota con nuestro amigo boxeador Fernando Aravena, ¿no? Porque existe la posibilidad, y de hecho parece que va a ser así, ¿no? Para celebración del Día del Papá acá en Linares, velada boxeril el 20 de junio, en principio. Se estaría confirmando esa información porque ya lo contactaron para que llegue también a algunos pupilos que tiene trabajando ahí Fernando Aravena en el boxeo. Un abrazo para todos, que descansen, gracias, buenas noches.
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2: 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Son las 21 horas. 3 minutos.
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Señor, he aquí que me has puesto en el camino de ser misionero de tu luz y tu verdad en los medios de comunicación. Concédanos, pues, el don de satisfacer en todos la nobilísima necesidad de la inteligencia por conocer la verdad del acontecer humano, para que al hacerlo con respeto y oportunidad, esté ensanchado cotidianamente los dominios de la verdad y preparando las voluntades al servicio del bien. Haz que mis acciones defiendan las causas nobles de nuestra sociedad. Haz que informe para orientar, que critique para construir, que provoque la risa con el fin trascendente de evitar el llanto, y que llegue a ser desde las columnas del periódico, desde el micrófono de la radio, desde la televisión, en fin, de todo medio de comunicación, ese maestro, ese obrero, ese soldado, ese hermano del pueblo de cuya misión se espera orientación y enseñanza. Entonces, Señor, haz que mi trabajo esté inspirado en la luz de tu verdad y en la ley de tu justicia, para que así logre hacer ágil lo que es pesado, hacer atractivo lo que es serio, hacer alegre lo que es santo y dar a las verdades eternas el aire de sorpresa apasionante de las últimas noticias. Amén.

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0: de la ciudad. En Linares, 9 grados, 8 décimas.
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0: El Santo Rosario es una constante invocación a la Madre de Dios. Recordemos qué nos dice el quinto misterio de luz.
1: Sabiendo Jesús que había llegado su hora de pasar de este mundo al Padre, habiendo amado a los suyos que estaban en el mundo, los amó hasta el extremo. Y mientras estaban comiendo, tomó Jesús pan y lo bendijo, lo partió y se lo dio a sus discípulos, diciendo: tomen, coman, esto es mi cuerpo. Tomó luego una copa y, dadas las gracias, se la dio diciendo: beban todo de ella, porque esta es mi sangre de la alianza, que es derramada por muchos para perdón de los pecados.
0: Recitar el Santo Rosario es un acto de fe, de esperanza, de amor y reparación.

0: 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Son las 21 horas, 56 minutos.
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Dios de amor, muéstranos nuestro lugar en este mundo como instrumento de tu cariño. La destrucción del ambiente humano es algo muy serio, porque Dios no solo le encomendó el mundo al ser humano, sino que su propia vida es un don que debe ser protegido de diversas formas de degradación. Toda pretensión de cuidar y mejorar el mundo supone cambios profundos en los estilos de vida, los modelos de producción y de consumo, las estructuras consolidadas de poder que rigen hoy la sociedad. El auténtico desarrollo humano posee un carácter moral y supone el pleno respeto a la persona humana, pero también debe prestar atención al mundo natural y tener en cuenta la naturaleza de cada ser y su mutua conexión en un sistema ordenado. Carta encíclica de su Santidad Papa Francisco sobre el cuidado de la casa común. Los pobres y la tierra están aclamando: Señor, tómanos a nosotros con tu poder y luz para proteger toda vida.

0: Radio Buena Nueva indica la temperatura en el centro de la ciudad. En Linares, 10 grados, una décima.
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Oración por nuestra tierra. Dios omnipotente, que estás presente en todo el universo y en la más pequeña de tus criaturas, tú, que rodeas con tu ternura todo lo que existe, derrama en nosotros la fuerza de tu amor, para que cuidemos la vida y la belleza. Inúndanos de paz, para que vivamos como hermanos y hermanas, sin dañar a nadie. Dios de los pobres, ayúdanos a rescatar a los abandonados y olvidados de esta tierra, que tanto valen a tus ojos. Sana nuestras vidas, para que seamos protectores del mundo y no depredadores, para que sembremos hermosura y no contaminación y destrucción. Toca los corazones de los que buscan solo beneficios a costa de los pobres y de la tierra. Enséñanos a descubrir el valor de cada cosa, a contemplar admirados, a reconocer que estamos profundamente unidos con todas las criaturas en nuestro camino hacia tu luz infinita. Gracias porque estás con nosotros todos los días. Aliéntanos, por favor, en nuestra lucha por la justicia, el amor y la paz.

0: 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Son las 22 horas, 57 minutos.
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0: Buena Nueva indica la hora. Son las 23 horas, 31 minutos. 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

0: Queridos hermanos, hermanas, los invito a que recemos con fe el Santo Rosario a nuestra Madre del Cielo. Los invito entonces, queridos hermanos, hermanas, a que hagamos esta oración, movidos por nuestro amor a la Virgen Santa y al amor al Señor nuestro Dios. En el nombre del Padre, del Hijo y del Espíritu Santo. Amén. En el primer misterio de luz, el bautismo de Jesús en el río Jordán.
1: Entonces, aparece Jesús que viene de Galilea al Jordán, donde Juan, para ser bautizado por él. Salió luego del agua, y en esto se abrieron los cielos, y vio al Espíritu de Dios que bajaba en forma de paloma y venía sobre él. Y una voz que salía de los cielos decía: Este es mi Hijo amado, en quien yo me complazco. Padre nuestro que estás en el cielo, santificado sea tu nombre. Venga a nosotros tu reino, hágase tu voluntad en la tierra como en el cielo.
2: Danos hoy nuestro pan de cada día, perdona nuestras ofensas, como también nosotros perdonamos a los que nos ofenden. No nos dejes caer en la tentación y líbranos del mal. Amén.
1: Dios te salve, María. Llena eres de gracia, el Señor es contigo. Bendita eres entre todas las mujeres, y bendito es el fruto de tu vientre, Jesús.
2: Santa María, Madre de Dios, ruega por nosotros pecadores, ahora y en la hora de nuestra muerte. Amén.
1: Dios te salve, María. Llena eres de gracia, el Señor es contigo. Bendita eres entre todas las mujeres, y bendito es el fruto de tu vientre, Jesús.
2: Santa María, Madre de Dios, ruega por nosotros pecadores, ahora y en la hora de nuestra muerte. Amén.
1: Dios te salve, María. Llena eres de gracia, el Señor es contigo. Bendita eres entre todas las mujeres, y bendito es el fruto de tu vientre, Jesús.
2: Santa María, Madre de Dios, ruega por nosotros pecadores, ahora y en la hora de nuestra muerte. Amén.
1: Dios te salve, María. Llena eres de gracia, el Señor es contigo. Bendita eres entre todas las mujeres, y bendito es el fruto de tu vientre, Jesús.
2: Santa María, Madre de Dios, ruega por nosotros pecadores, ahora y en la hora de nuestra muerte. Amén.
1: Dios te salve, María. Llena eres de gracia, el Señor es contigo. Bendita eres entre todas las mujeres, y bendito es el fruto de tu vientre, Jesús.
2: Santa María, Madre de Dios, ruega por nosotros pecadores, ahora y en la hora de nuestra muerte. Amén.
1: Dios te salve, María. Llena eres de gracia, el Señor es contigo. Bendita eres entre todas las mujeres, y bendito es el fruto de tu vientre, Jesús.
2: Santa María, Madre de Dios, ruega por nosotros pecadores, ahora y en la hora de nuestra muerte. Amén.
1: Dios te salve, María. Llena eres de gracia, el Señor es contigo. Bendita eres entre todas las mujeres, y bendito es el fruto de tu vientre, Jesús.
2: Santa María, Madre de Dios, ruega por nosotros pecadores, ahora y en la hora de nuestra muerte. Amén.
1: Dios te salve, María. Llena eres de gracia, el Señor es contigo. Bendita eres entre todas las mujeres, y bendito es el fruto de tu vientre, Jesús.
2: Santa María, Madre de Dios, ruega por nosotros pecadores, ahora y en la hora de nuestra muerte. Amén.
1: Dios te salve, María. Llena eres de gracia, el Señor es contigo. Bendita eres entre todas las mujeres, y bendito es el fruto de tu vientre, Jesús.
2: Santa María, Madre de Dios, ruega por nosotros pecadores, ahora y en la hora de nuestra muerte. Amén.
1: Dios te salve, María. Llena eres de gracia, el Señor es contigo. Bendita eres entre todas las mujeres, y bendito es el fruto de tu vientre, Jesús.
2: Santa María, Madre de Dios, ruega por nosotros pecadores, ahora y en la hora de nuestra muerte. Amén.
1: Gloria al Padre, y al Hijo, y al Espíritu Santo.
2: como era en el principio, ahora y siempre, por los siglos de los siglos. Amén.
0: Segundo misterio de luz, la manifestación de Jesús en las bodas de Caná.
1: Se celebraba una boda en Caná de Galilea, y estaba allí la madre de Jesús. Fue invitado también a la boda Jesús con sus discípulos. Y como faltó el vino, María le dijo a Jesús: «No tienen vino». Jesús le respondió: «¿Qué tengo que ver yo contigo, mujer? Todavía no ha llegado mi hora». La madre dijo a los sirvientes: «Hagan todo lo que él les dirá».
2: Padre nuestro que estás en el cielo, santificado sea tu nombre. Venga a nosotros tu reino. Hágase tu voluntad en la tierra como en el cielo.
1: Danos hoy nuestro pan de cada día. Perdona nuestras ofensas, como también nosotros perdonamos a los que nos ofenden. No nos dejes caer en la tentación y líbranos del mal. Amén.
2: Dios te salve María, llena eres de gracia, el Señor es contigo. Bendita eres entre todas las mujeres y bendito es el fruto de tu vientre, Jesús.
1: Santa María, Madre de Dios, ruega por nosotros pecadores, ahora y en la hora de nuestra muerte. Amén.
2: Dios te salve María, llena eres de gracia, el Señor es contigo. Bendita eres entre todas las mujeres y bendito es el fruto de tu vientre, Jesús.
1: Santa María, Madre de Dios, ruega por nosotros pecadores, ahora y en la hora de nuestra muerte. Amén.
2: Dios te salve María, llena eres de gracia, el Señor es contigo. Bendita eres entre todas las mujeres y bendito es el fruto de tu vientre, Jesús.
1: Santa María, Madre de Dios, ruega por nosotros pecadores, ahora y en la hora de nuestra muerte. Amén.
2: Dios te salve María, llena eres de gracia, el Señor es contigo. Bendita eres entre todas las mujeres y bendito es el fruto de tu vientre, Jesús.
1: Santa María, Madre de Dios, ruega por nosotros pecadores, ahora y en la hora de nuestra muerte. Amén.
2: Dios te salve María, llena eres de gracia, el Señor es contigo. Bendita eres entre todas las mujeres y bendito es el fruto de tu vientre, Jesús.
1: Santa María, Madre de Dios, ruega por nosotros pecadores, ahora y en la hora de nuestra muerte. Amén.
2: Dios te salve María, llena eres de gracia, el Señor es contigo. Bendita eres entre todas las mujeres y bendito es el fruto de tu vientre, Jesús.
1: Santa María, Madre de Dios, ruega por nosotros pecadores, ahora y en la hora de nuestra muerte. Amén.
2: Dios te salve María, llena eres de gracia, el Señor es contigo. Bendita eres entre todas las mujeres y bendito es el fruto de tu vientre, Jesús.
1: Santa María, Madre de Dios, ruega por nosotros pecadores, ahora y en la hora de nuestra muerte. Amén.
2: Dios te salve María, llena eres de gracia, el Señor es contigo. Bendita eres entre todas las mujeres y bendito es el fruto de tu vientre, Jesús.
1: Santa María, Madre de Dios, ruega por nosotros pecadores, ahora y en la hora de nuestra muerte. Amén.
2: Dios te salve María, llena eres de gracia, el Señor es contigo. Bendita eres entre todas las mujeres y bendito es el fruto de tu vientre, Jesús.
1: Santa María, Madre de Dios, ruega por nosotros pecadores, ahora y en la hora de nuestra muerte. Amén.
2: Dios te salve María, llena eres de gracia, el Señor es contigo. Bendita eres entre todas las mujeres y bendito es el fruto de tu vientre, Jesús.
1: Santa María, Madre de Dios, ruega por nosotros pecadores, ahora y en la hora de nuestra muerte. Amén.
2: gloria al Padre, gloria al Hijo, gloria al Espíritu Santo.
1: Como era en el principio, ahora y siempre, por los siglos de los siglos. Amén.
0: Tercer misterio de luz, la proclamación del reino y la invitación a la conversión.
1: Marchó Jesús a Galilea y proclamaba la buena nueva de Dios. El tiempo se ha cumplido y el reino de Dios está cerca. Conviértanse y crean en la buena nueva. Llegado a Cafarnaún, le trajeron un paralítico. Al no poder entrar por la puerta, por la multitud, abrieron el techo y a través de él lo descolgaron en la camilla. Viendo Jesús la fe de ellos, dijo al paralítico: Hijo, tus pecados te son perdonados. A ti te digo, levántate, toma tu camilla y vete a tu casa. Por eso te digo que quedan perdonados sus muchos pecados, porque ha mostrado mucho amor. A quien poco se le perdona, poco amor muestra. Y le dijo a ella: tus pecados quedan perdonados. Padre nuestro que estás en el cielo, santificado sea tu nombre. Venga a nosotros tu reino, hágase tu voluntad en la tierra como en el cielo.
2: Danos hoy nuestro pan de cada día, perdona nuestras ofensas, como también nosotros perdonamos a los que nos ofenden. No nos dejes caer en la tentación y líbranos del mal. Amén.
1: Dios te salve María, llena eres de gracia, el Señor es contigo. Bendita eres entre todas las mujeres, y bendito es el fruto de tu vientre, Jesús.
2: Santa María, Madre de Dios, ruega por nosotros pecadores, ahora y en la hora de nuestra muerte. Amén.
1: Dios te salve, María, llena eres de gracia, el Señor es contigo. Bendita eres entre todas las mujeres, y bendito es el fruto de tu vientre, Jesús.
2: Santa María, Madre de Dios, ruega por nosotros pecadores, ahora y en la hora de nuestra muerte. Amén.
1: Dios te salve, María, llena eres de gracia, el Señor es contigo. Bendita eres entre todas las mujeres, y bendito es el fruto de tu vientre, Jesús.
2: Santa María, Madre de Dios, ruega por nosotros pecadores, ahora y en la hora de nuestra muerte. Amén.
1: Dios te salve, María, llena eres de gracia, el Señor es contigo. Bendita eres entre todas las mujeres, y bendito es el fruto de tu vientre, Jesús.
2: Santa María, Madre de Dios, ruega por nosotros pecadores, ahora y en la hora de nuestra muerte. Amén.
1: Dios te salve, María, llena eres de gracia, el Señor es contigo. Bendita eres entre todas las mujeres, y bendito es el fruto de tu vientre, Jesús.
2: Santa María, Madre de Dios, ruega por nosotros pecadores, ahora y en la hora de nuestra muerte. Amén.
1: Dios te salve, María, llena eres de gracia, el Señor es contigo. Bendita eres entre todas las mujeres, y bendito es el fruto de tu vientre, Jesús.
2: Santa María, Madre de Dios, ruega por nosotros pecadores, ahora y en la hora de nuestra muerte. Amén.
1: Dios te salve, María, llena eres de gracia, el Señor es contigo. Bendita eres entre todas las mujeres, y bendito es el fruto de tu vientre, Jesús.
2: Santa María, Madre de Dios, ruega por nosotros pecadores, ahora y en la hora de nuestra muerte. Amén.
1: Dios te salve, María, llena eres de gracia, el Señor es contigo. Bendita eres entre todas las mujeres, y bendito es el fruto de tu vientre, Jesús.
2: Santa María, Madre de Dios, ruega por nosotros pecadores, ahora y en la hora de nuestra muerte. Amén.
1: Dios te salve, María, llena eres de gracia, el Señor es contigo. Bendita eres entre todas las mujeres, y bendito es el fruto de tu vientre, Jesús.
2: Santa María, Madre de Dios, ruega por nosotros pecadores, ahora y en la hora de nuestra muerte. Amén.
1: Dios te salve, María, Llena eres de gracia, el Señor es contigo. Bendita eres entre todas las mujeres, y bendito es el fruto de tu vientre, Jesús.
2: Santa María, Madre de Dios, ruega por nosotros pecadores, ahora y en la hora de nuestra muerte. Amén.
1: Gloria al Padre, y al Hijo, y al Espíritu Santo.
2: Como en el principio, ahora y siempre, por los siglos de los siglos. Amén.
0: Cuarto misterio de luz, la transfiguración de Jesús en el monte Tabor.
1: 6 días después, tomó a Jesús consigo a Pedro, a Santiago y a su hermano Juan, y los lleva aparte a un monte alto, y se transfiguró delante de ellos. Su rostro se puso brillante como el sol, y sus vestidos se volvieron blancos como la luz. En esto se les aparecieron Moisés y Elías que conversaban con él. Y una nube luminosa los cubrió con su sombra. Y de la nube salió una voz que decía: Este es mi Hijo amado, en quien me complazco. Escuchen.
2: Padre nuestro que estás en el cielo, santificado sea tu nombre. Venga a nosotros tu reino. Hágase tu voluntad en la tierra como en el cielo.
1: Danos hoy nuestro pan de cada día. Perdona nuestras ofensas, como también nosotros perdonamos a los que nos ofenden. No nos dejes caer en la tentación y líbranos del mal. Amén.
2: Dios te salve María, llena eres de gracia, el Señor es contigo. Bendita eres entre todas las mujeres y bendito es el fruto de tu vientre, Jesús.
1: Santa María, Madre de Dios, ruega por nosotros pecadores, ahora y en la hora de nuestra muerte. Amén.
2: Dios te salve María, llena eres de gracia, el Señor es contigo. Bendita eres entre todas las mujeres, y bendito es el fruto de tu vientre, Jesús.
1: Santa María, Madre de Dios, ruega por nosotros pecadores, ahora y en la hora de nuestra muerte. Amén.
2: Dios te salve María, llena eres de gracia, el Señor es contigo. Bendita eres entre todas las mujeres y bendito es el fruto de tu vientre, Jesús.
1: Santa María, Madre de Dios, ruega por nosotros pecadores, ahora y en la hora de nuestra muerte. Amén.

0: fruto de tu vientre, Jesús.
1: Santa María, Madre de Dios, ruega por nosotros, pecadores, ahora y en la hora de nuestra muerte. Amén.
0: Dios te salve, María, llena eres de gracia, el Señor es contigo. Bendita eres entre todas las mujeres, y bendito es el fruto de tu vientre, Jesús.
1: Santa María, Madre de Dios, ruega por nosotros, pecadores, ahora y en la hora de nuestra muerte. Amén.
0: Dios te salve, María, llena eres de gracia, el Señor es contigo. Bendita eres entre todas las mujeres, y bendito es el fruto de tu vientre, Jesús.
1: Santa María, Madre de Dios, ruega por nosotros, pecadores, ahora y en la hora de nuestra muerte. Amén.
0: Dios te salve, María, llena eres de gracia, el Señor es contigo. Bendita eres entre todas las mujeres, y bendito es el fruto de tu vientre, Jesús.
1: Santa María, Madre de Dios, ruega por nosotros, pecadores, ahora y en la hora de nuestra muerte. Amén.
0: Dios te salve, María, llena eres de gracia, el Señor es contigo. Bendita eres entre todas las mujeres, y bendito es el fruto de tu vientre, Jesús.
1: Santa María, Madre de Dios, ruega por nosotros, pecadores, ahora y en la hora de nuestra muerte. Amén.
0: Dios te salve, María, llena eres de gracia, el Señor es contigo. Bendita eres entre todas las mujeres, y bendito es el fruto de tu vientre, Jesús.
1: Santa María, Madre de Dios, ruega por nosotros, pecadores, ahora y en la hora de nuestra muerte. Amén.
0: Dios te salve, María, llena eres de gracia, el Señor es contigo. Bendita eres entre todas las mujeres, y bendito es el fruto de tu vientre, Jesús.
1: Santa María, Madre de Dios, ruega por nosotros, pecadores, ahora y en la hora de nuestra muerte. Amén.
0: Gloria al Padre, gloria al Hijo, gloria al Espíritu Santo.
1: Como era en el principio, ahora y siempre, por los siglos de los siglos. Amén.
2: Quinto misterio de luz, la institución de la Eucaristía.
1: Sabiendo Jesús que había llegado su hora de pasar de este mundo al Padre, habiendo amado a los suyos que estaban en el mundo, los amó hasta el extremo. Y mientras estaban comiendo, tomó Jesús pan y lo bendijo, lo partió y se lo dio a sus discípulos, diciendo: tomen, coman, esto es mi cuerpo. Tomó luego una copa y, dadas las gracias, se la dio, diciendo: beban todo de ella, porque esta es mi sangre de la alianza, que es derramada por muchos para perdón de los pecados. Padre nuestro que estás en el cielo, santificado sea tu nombre. Venga a nosotros tu reino. Hágase tu voluntad en la tierra como en el cielo.
0: Danos hoy nuestro pan de cada día. Perdona nuestras ofensas, como también nosotros perdonamos a los que nos ofenden. No nos dejes caer en la tentación, y líbranos del mal. Amén.
1: Dios te salve, María. Llena eres de gracia, el Señor es contigo. Bendita eres entre todas las mujeres, y bendito es el fruto de tu vientre, Jesús.
0: Santa María, Madre de Dios, ruega por nosotros pecadores, ahora y en la hora de nuestra muerte. Amén.
1: Dios te salve, María. Llena eres de gracia, el Señor es contigo. Bendita eres entre todas las mujeres, y bendito es el fruto de tu vientre, Jesús.
0: Santa María, Madre de Dios, ruega por nosotros pecadores, ahora y en la hora de nuestra muerte. Amén.
1: Dios te salve, María. Llena eres de gracia, el Señor es contigo. Bendita eres entre todas las mujeres, y bendito es el fruto de tu vientre, Jesús.
0: Santa María, Madre de Dios, ruega por nosotros pecadores, ahora y en la hora de nuestra muerte. Amén.
1: Dios te salve, María. Llena eres de gracia, el Señor es contigo. Bendita eres entre todas las mujeres, y bendito es el fruto de tu vientre, Jesús.
0: Santa María, Madre de Dios, ruega por nosotros pecadores, ahora y en la hora de nuestra muerte. Amén.
1: Dios te salve, María. Llena eres de gracia, el Señor es contigo. Bendita eres entre todas las mujeres, y bendito es el fruto de tu vientre, Jesús.
0: Santa María, Madre de Dios, ruega por nosotros pecadores, ahora y en la hora de nuestra muerte. Amén.
1: Dios te salve, María. Llena eres de gracia, el Señor es contigo. Bendita eres entre todas las mujeres, y bendito es el fruto de tu vientre, Jesús.
0: Santa María, Madre de Dios, ruega por nosotros pecadores, ahora y en la hora de nuestra muerte. Amén.
1: Dios te salve, María. Llena eres de gracia, el Señor es contigo. Bendita eres entre todas las mujeres, y bendito es el fruto de tu vientre, Jesús.
0: Santa María, Madre de Dios, ruega por nosotros pecadores, ahora y en la hora de nuestra muerte. Amén.
1: Dios te salve, María. Llena eres de gracia, el Señor es contigo. Bendita eres entre todas las mujeres, y bendito es el fruto de tu vientre, Jesús.
0: Santa María, Madre de Dios, ruega por nosotros pecadores, ahora y en la hora de nuestra muerte. Amén.
1: Dios te salve, María. Llena eres de gracia, el Señor es contigo. Bendita eres entre todas las mujeres, y bendito es el fruto de tu vientre, Jesús.
0: Santa María, Madre de Dios, ruega por nosotros pecadores, ahora y en la hora de nuestra muerte. Amén.
1: Dios te salve, María. Llena eres de gracia, el Señor es contigo. Bendita eres entre todas las mujeres, y bendito es el fruto de tu vientre, Jesús.
0: Santa María, Madre de Dios, ruega por nosotros pecadores, ahora y en la hora de nuestra muerte. Amén.
1: Gloria al Padre, y al Hijo, y al Espíritu Santo.
0: Como era en el principio, ahora y siempre, por los siglos de los siglos. Amén.
1: Dios te salve, Reina y Madre de Misericordia, vida, dulzura y esperanza nuestra. Dios te salve. A ti clamamos los desterrados hijos de Eva. A ti suspiramos gimiendo y llorando en este valle de lágrimas. Ea pues, Señora abogada nuestra, vuelve a nosotros tus ojos misericordiosos. Y después de este destierro, muéstranos a Jesús, fruto bendito de tu vientre. Oh clemente, oh piadosa, oh dulce Virgen María. Ruega por nosotros, Santa Madre de Dios, para que seamos dignos de alcanzar las promesas y gracias de nuestro Señor. Amén.
2: Y damos la bendición final al concluir nuestro Santo Rosario. El Señor esté con ustedes. Y la bendición de Dios Todopoderoso, Padre, Hijo y Espíritu Santo, descienda sobre cada uno de los que ha recitado con fe este Santo Rosario y bendiga sus hogares y sus trabajos. Amén.

0: 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Son las 0:03.
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Dios de amor, muéstranos nuestro lugar en este mundo como instrumento de tu cariño. El Papa Benedicto nos propuso reconocer que el ambiente natural está lleno de heridas producidas por nuestro comportamiento irresponsable. También el ambiente social tiene sus heridas, pero todas ellas se deben en el fondo al mismo mal, es decir, a la idea de que no existen verdades indiscutibles que guíen vuestras vidas, por lo cual la libertad humana no tiene límites. Se olvida que el hombre no es solamente una libertad que él se crea por sí mismo. El hombre no se crea a sí mismo, es espíritu y voluntad, pero también naturaleza. Carta encíclica de su Santidad Papa Francisco sobre el cuidado de la casa común. Los pobres y la tierra están aclamando: Señor, tómanos a nosotros con tu poder y luz para proteger toda vida.

0: Radio Buena Nueva indica la temperatura en el centro de la ciudad. En Linares, 10 grados, 5 décimas.
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0: 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Son las 0 horas 59 minutos.
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Un santo para cada día. Hoy, 12 de junio, recordamos a San Juan de Sahagún. San Juan de Sahagún nació en Sahagún, España, en el año 1430. Sus padres no tenían hijos y dispusieron hacer una novena de ayunos, oraciones y limosnas en honor de la Santísima Virgen, y obtuvieron el nacimiento de este que iba a ser su honor y alegría. Educado con los monjes benedictinos, demostró muy buena inclinación hacia el sacerdocio, y el señor obispo lo hizo seguir los estudios sacerdotales, y después de ordenado sacerdote, lo nombró secretario y canónigo de la catedral. Pero estos cargos honoríficos no le agradaban, y pidió entonces ser nombrado para una pobre parroquia de Arrabal. Después de varios años de sacerdocio, sintió el deseo de especializarse en teología y se matriculó como un estudiante ordinario en la Universidad de Salamanca. Y sucedió que le sobrevino una gravísima enfermedad con serio peligro de muerte. Fue entonces cuando prometió a Dios que si le devolvía la salud mejoraría totalmente sus comportamientos y entraría de religioso. Dios le concedió la salud y Juan entró de religioso agustino. Los biógrafos dicen que Fray Juan era un hombre de una gran amabilidad con todos, devotísimo del Santísimo Sacramento y muy amigo de dedicar largos ratos a la oración. Un defecto que le criticaban sus superiores era que tardaba mucho tiempo en celebrar la Santa Misa. Pero para ello había una explicación, y es que nuestro santo veía a Jesucristo en la Sagrada Eucaristía, y al verlo se quedaba como en éxtasis, y no era capaz por mucho rato de proseguir la celebración. Pero a la gente le gustaba asistir a sus misas porque eran más fervorosas que las de otros sacerdotes. Y sucedió que un hombre, que tenía una amistad de adulterio con una mala mujer, al escuchar los sermones de Fray Juan, se apartó totalmente de tan dañosa amistad. Entonces aquella pérfida y malvada exclamó: «Ya verá el tal predicador que no termina con vida este año». Y mandó echar un veneno en un alimento que el santo iba a tomar. Desde entonces Fray Juan empezó a enflaquecerse y a secarse, y en aquel mismo año de 1479, el santo predicador murió de solo 49 años. 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

0: de la ciudad. En Linares, 10 grados, 8 décimas.
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Oración por nuestra tierra. Dios omnipotente, que estás presente en todo el universo y en la más pequeña de tus criaturas, tú, que rodeas con tu ternura todo lo que existe, derrama en nosotros la fuerza de tu amor, para que cuidemos la vida y la belleza. Inúndanos de paz, para que vivamos como hermanos y hermanas sin dañar a nadie. Dios de los pobres, ayúdanos a rescatar a los abandonados y olvidados de esta tierra que tanto valen a tus ojos. Sana nuestras vidas, para que seamos protectores del mundo y no depredadores, para que sembremos hermosura y no contaminación y destrucción. Toca los corazones de los que buscan solo beneficios a costa de los pobres y de la tierra. Enséñanos a descubrir el valor de cada cosa, a contemplar admirados, a reconocer que estamos profundamente unidos con todas las criaturas en nuestro camino hacia tu luz infinita. Gracias porque estás con nosotros todos los días. Aliéntanos, por favor, en nuestra lucha por la justicia, el amor y la paz.

0: 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Son las 2 de la madrugada. Exactamente.
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0: Radio Buena Nueva indica la temperatura en el centro de la ciudad. En Linares, 10 grados, 6 décimas.
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0: 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Son las 3 de la madrugada. Exactamente.
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una renovada sensibilidad hacia la devoción a Cristo en la Eucaristía no puede más que enriquecer cada ángulo de la vida de la Iglesia y de su misión en el mundo, como nos lo ha recordado.

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0: Radio Buena Nueva indica la temperatura en el centro de la ciudad. En Linares, 10 grados, 2 décimas.
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0: 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Son las 3 de la madrugada. 59 minutos.
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Dios de amor, muéstranos nuestro lugar en este mundo como instrumento de tu cariño. El Papa Benedicto nos propuso reconocer que el ambiente natural está lleno de heridas producidas por nuestro comportamiento irresponsable. También el ambiente social tiene sus heridas, pero todas ellas se deben en el fondo al mismo mal, es decir, a la idea de que no existen verdades indiscutibles que guíen vuestras vidas, por lo cual la libertad humana no tiene límites. Se olvida que el hombre no es solamente una libertad que él se crea por sí mismo. El hombre no se crea a sí mismo, es espíritu y voluntad, pero también naturaleza. Carta encíclica de su Santidad Papa Francisco sobre el cuidado de la casa común. Los pobres y la tierra están aclamando: Señor, tómanos a nosotros con tu poder y luz para proteger toda vida.

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0: Radio Buena Nueva indica la temperatura en el centro de la ciudad. En Linares, 10 grados, 3 décimas.
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Un santo para cada día. Hoy, 12 de junio, recordamos a San Juan de Sahagún. San Juan de Sahagún nació en Sahagún, España, en el año 1430. Sus padres no tenían hijos y dispusieron hacer una novena de ayunos, oraciones y limosnas en honor de la Santísima Virgen, y obtuvieron el nacimiento de este que iba a ser su honor y alegría. Educado con los monjes benedictinos, demostró muy buena inclinación hacia el sacerdocio, y el señor obispo lo hizo seguir los estudios sacerdotales, y después de ordenado sacerdote, lo nombró secretario y canónigo de la catedral. Pero estos cargos honoríficos no le agradaban, y pidió entonces ser nombrado para una pobre parroquia de Arrabal. Después de varios años de sacerdocio, sintió el deseo de especializarse en teología y se matriculó como un estudiante ordinario en la Universidad de Salamanca. Y sucedió que le sobrevino una gravísima enfermedad con serio peligro de muerte. Fue entonces cuando prometió a Dios que si le devolvía la salud mejoraría totalmente sus comportamientos y entraría de religioso. Dios le concedió la salud y Juan entró de religioso agustino. Los biógrafos dicen que Fray Juan era un hombre de una gran amabilidad con todos, devotísimo del Santísimo Sacramento y muy amigo de dedicar largos ratos a la oración. Un defecto que le criticaban sus superiores era que tardaba mucho tiempo en celebrar la Santa Misa. Pero para ello había una explicación, y es que nuestro santo veía a Jesucristo en la Sagrada Eucaristía, y al verlo se quedaba como en éxtasis, y no era capaz por mucho rato de proseguir la celebración. Pero a la gente le gustaba asistir a sus misas porque eran más fervorosas que las de otros sacerdotes. Y sucedió que un hombre, que tenía una amistad de adulterio con una mala mujer, al escuchar los sermones de Fray Juan, se apartó totalmente de tan dañosa amistad. Entonces aquella pérfida y malvada exclamó: «Ya verá el tal predicador que no termina con vida este año». Y mandó echar un veneno en un alimento que el santo iba a tomar. Desde entonces Fray Juan empezó a enflaquecerse y a secarse, y en aquel mismo año de 1479, el santo predicador murió de solo 49 años. Un santo para cada día es un aporte de la Vicaría Pastoral y Producciones Buena Nueva.

0: 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Son las 4 de la madrugada. 58 minutos.
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oración por nuestra tierra. Dios omnipotente, que estás presente en todo el universo y en la más pequeña de tus criaturas, tú, que rodeas con tu ternura todo lo que existe, derrama en nosotros la fuerza de tu amor, para que cuidemos la vida y la belleza. Inúndanos de paz, para que vivamos como hermanos y hermanas, sin dañar a nadie. Dios de los pobres, ayúdanos a rescatar a los abandonados y olvidados de esta tierra, que tanto valen a tus ojos. Sana nuestras vidas, para que seamos protectores del mundo y no depredadores, para que sembremos hermosura y no contaminación y destrucción. Toca los corazones de los que buscan solo beneficios a costa de los pobres y de la tierra. Enséñanos a descubrir el valor de cada cosa, a contemplar admirados, a reconocer que estamos profundamente unidos con todas las criaturas en nuestro camino hacia tu luz infinita. Gracias porque estás con nosotros todos los días. Aliéntanos, por favor, en nuestra lucha por la justicia, el amor y la paz.

lucharé por las montañas que nos están protegiendo, donde sigue renaciendo la flora de sus entrañas, donde el cielo no se empaña para lucir su hermosura, donde nace el agua.

0: de la ciudad. En Linares, 10 grados, 6 décimas.
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0: 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Son las 5 de la madrugada. 28 minutos.
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0: 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Son las 5 de la madrugada. 46 minutos.
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0: La hora en Buena Nueva. Son las 5 de la madrugada. 57 minutos.
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0: Son las 5 de la madrugada. 59 minutos.
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0: Radio Buena Nueva indica la temperatura en el centro de la ciudad. En Linares, 11 grados, 2 décimas.
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1: La hora en Buena Nueva. Son las 6 de la mañana. 57 minutos.
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0: Son las 7 de la mañana. 5 minutos.
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1: Son las 7 de la mañana. 11 minutos.

Un santo para cada día. Hoy, 12 de junio, recordamos a San Juan de Sahagún. San Juan de Sahagún nació en Sahagún, España, en el año 1430. Sus padres no tenían hijos y dispusieron hacer una novena de ayunos, oraciones y limosnas en honor de la Santísima Virgen, y obtuvieron el nacimiento de este que iba a ser su honor y alegría. Educado con los monjes benedictinos, demostró muy buena inclinación hacia el sacerdocio, y el señor obispo lo hizo seguir los estudios sacerdotales, y después de ordenado sacerdote, lo nombró secretario y canónigo de la catedral. Pero estos cargos honoríficos no le agradaban, y pidió entonces ser nombrado

templo para una pobre parroquia de Arrabal. Después de varios años de sacerdocio, sintió el deseo de especializarse en teología y se matriculó como un estudiante ordinario en la Universidad de Salamanca. Y sucedió que le sobrevino una gravísima enfermedad con serio peligro de muerte. Fue entonces cuando prometió a Dios que si le devolvía la salud mejoraría totalmente sus comportamientos y entraría de religioso. Dios le concedió la salud y Juan entró de religioso agustino. Los biógrafos dicen que Fray Juan era un hombre de una gran amabilidad con todos, devotísimo del Santísimo Sacramento y muy amigo de dedicar largos ratos a la oración. Un defecto que le criticaban sus superiores era que tardaba mucho tiempo en celebrar la Santa Misa. Pero para ello había una explicación, y es que nuestro santo veía a Jesucristo en la Sagrada Eucaristía, y al verlo se quedaba como en éxtasis, y no era capaz por mucho rato de proseguir la celebración. Pero a la gente le gustaba asistir a sus misas porque eran más fervorosas que las de otros sacerdotes. Y sucedió que un hombre, que tenía una amistad de adulterio con una mala mujer, al escuchar los sermones de Fray Juan, se apartó totalmente de tan dañosa amistad. Entonces aquella pérfida y malvada exclamó: «Ya verá el tal predicador que no termina con vida este año». Y mandó echar un veneno en un alimento que el santo iba a tomar. Desde entonces Fray Juan empezó a enflaquecerse y a secarse, y en aquel mismo año de 1479, el santo predicador murió de solo 49 años. Un santo para cada día es un aporte de la Vicaría Pastoral y Producciones Buena Nueva. Son las 7 de la mañana, 21 minutos. 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
0: Son las 7 de la mañana, 31 minutos.

Dios de amor, muéstranos nuestro lugar en este mundo como instrumento de tu cariño. El Papa Benedicto nos propuso reconocer que el ambiente natural está lleno de heridas producidas por nuestro comportamiento irresponsable. También el ambiente social tiene sus heridas, pero todas ellas se deben en el fondo al mismo mal, es decir, a la idea de que no existen verdades indiscutibles que guíen vuestras vidas, por lo cual la libertad humana no tiene límites. Se olvida que el hombre no es solamente una libertad que él se crea por sí mismo. El hombre no se crea a sí mismo. Es espíritu y voluntad, pero también naturaleza. Carta encíclica de su Santidad Papa Francisco sobre el cuidado de la casa común. Los pobres y la tierra están aclamando: Señor, tómanos a nosotros con tu poder y luz para proteger toda vida. Son las 7 de la mañana. 48 minutos.

0: La hora en Buena Nueva. Son las 7 de la mañana. 57 minutos.
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8: Ocho de la mañana, ¿cómo están? Buen día, bienvenidos a la emisora Buena Nueva, jornada informativa de viernes 12 de junio de 2026. Onofre, estado onomástico, muchas felicidades. La temperatura ambiente Linares, la ciudad más hermosa del mundo, 8.7 grados. 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Estamos en la Buena Nueva de Constitución. Estamos en la Buena Nueva de Chanco. Estamos en Longaví a través de Radio El Nevado. En ese lugar, JN, Juan Durán Buena. y en todas nuestras plataformas digitales en contacto con ustedes. A esta hora llueve copiosamente en nuestra ciudad. Precaución en el manejo, tiempo y distancia para prevenir accidentes en el tránsito. Vamos a revisar de inmediato lo más importante en materia informativa. Vamos a conversar con Patricio Osa. El Depo juega el día domingo. Regresa hoy la entrevista con De Punto Político el concejal Marcelo Campos. Mucho de qué conversar y hablar. Vamos de inmediato con Punto Provincial. Auditores y auditoras, vamos a conversar en segundos con Patricio Osa. Quiero retrotraer algunos aspectos porque este es un tema sensible que tiene que ver con nuestra salud, tiene que ver con los temas reales del Chile actual. Transcurría el año 2000 y este reportero un día domingo recibió acá en esta emisora a Patricio Osa. Estaba desesperado, su hija Connie, de 7 meses, estaba al borde de la muerte. Tenía el diagnóstico de fibrosis quística. La entrevista, los contactos de ese año 2000 permitieron que el caso fuera sociabilizado a nivel nacional por la televisión y los medios de prensa. Patricio además realizó una intensa campaña en Santiago, desde Vara Gruesa a Santiago, para poder salvar la vida de su hija. Y su hija se salvó. Vivió en Italia, en Florencia, y allá recibió Connie un tratamiento que le permitió vivir. Pero la vida es circular. La vida da vueltas de esas que uno nunca cree que van a suceder y vuelve al punto de inicio. Y hoy Connie está grave. Está internada nuevamente en Santiago de Chile. Y su padre busca respuestas y busca ayuda. Y clama por juntarse con el presidente de la República, José Antonio Kast, para pedirle el respaldo en los medicamentos que Connie requiere para vivir. Patricio, un tremendo gusto de escucharte vía telefónica. Habíamos conversado internamente y recibirte acá en La Buena Nueva. Bienvenido, un gusto saludarte y buen día.
9: Buenos días, César. Espero de estar a la altura de esta entrevista que para nosotros es muy importante. Y las gracias a ti, porque en honor a la verdad, tú le salvaste la vida a la COVID. Cuando tú publicaste la noticia de la denuncia que yo había hecho en contra del Hospital Base de Linares, quedó al descubierto la mentira del director del hospital inicialmente cuando le dijo a ustedes que él la trasladaba a Talca y que en Talca iban a decidir qué es lo que hacían con ella, y resulta que eso era mentira porque la habían mandado solamente a un examen y Connie venía de vuelta el otro día para Linares, en circunstancias que le habían dicho que en Talca iban a decidir qué es lo que hacían con ella. Y así empezó la historia. Estuvimos 13 años en Italia, donde descubrimos que la fibrosis quística hace muchos años que dejó de ser una enfermedad mortal. En Italia ya se sobrepasaron los 60 años de vida, hay pacientes de 70 años con fibrosis quística. Entonces muchos dirán, pero si aquí en Chile a nosotros nos hicieron creer que todo, o cualquier persona que escucha muchas veces hablar de fibrosis quística, muchas veces se quedan en silencio pensando que es una enfermedad mortal y no saben cómo, qué decirte, cómo enfrentarte, po. Pero esa es la realidad que estamos viviendo, po. Regresamos a Chile en el 2016 y al poco tiempo nos dimos cuenta de que lo que nos habían dicho y que fue uno de los motivos por el que regresamos. Y también a la vez yo me sentía que no le estaba cumpliendo la promesa que le había hecho a Dios cuando la Connie se nos moría en Linares. Yo le prometí a Dios que si Connie vivía, yo iba a seguir luchando por ella y por todos los pacientes con fibrosis quística de mi país. Y eso es lo que estoy haciendo hasta el día de hoy. Y es por eso que regresamos, pero regresamos porque nos habían prometido que en el plan auge, que lo ingresaron en el año 2007 al plan auge, que los niños con fibrosis quística lo tenían todo. Y eso no es así hasta el día de hoy. Pues, o sea, al poco tiempo de regresar a Chile ya nos dimos cuenta que la cosa no estaba funcionando como habían hecho creer a todo un país. Y seguimos empeorando, o sea, en vez de ir para adelante vamos para atrás.
8: ¿Cuál es la condición?
9: Del señor de Piñera crearon salas de aislamiento para los niños con fibrosis quística, pero cuando llegó la pandemia se perdieron esas salas de aislamiento y nunca más hasta el día de hoy. O sea, a la Connie la hospitalizaron hace 3 días y no habían salas de aislamiento.
8: Patricio,
9: la querían hospitalizar en sala común, o sea, eso demuestra la ignorancia de parte de los médicos. O sea, estamos hablando, los médicos todavía hasta el día de hoy siguen demostrándonos a nosotros que ya son 26 años que estamos aprendiendo de la fibrosis quística.
8: ¿Cuál es la situación
9: los
8: de
9: médicos desconocen,
8: Patricio, ¿me escuchas?
9: La enfermedad, digámoslo, por las cosas claras.
8: Patricio, o sea, ¿me escuchas?
9: Que un médico te diga, oye, no hay sala de aislamiento, así que tiene que hospitalizarse en sala común. Oiga, pero resulta de que el plan auge GES dice que todos los pacientes con fibrosis quística tienen que estar en aislamiento. Ah, pero entonces, si usted va a rechazar la hospitalización, tiene que firmar. No se preocupe, yo voy a firmar todo lo que usted quiera, pero también voy a poner ahí que están violando la ley, que están cometiendo un delito.
8: Patricio, ¿cuál es la condición de salud de Connie? ¿Cómo está, cuál es la condición actual en este instante de Connie en el Hospital de Tórax en Santiago?
9: Bueno, la Connie hace años que ella no usaba oxígeno. ¿Por qué? Porque ha ido decreciendo su capacidad pulmonar, porque ella hace años, desde que regresamos a Chile, Connie ya tiene las pseudomonas y los estafilococos colonizados, multiresistentes, con más de 100.000 colonias, lo que eso le está destruyendo los pulmones. O sea, estamos hablando de una muerte anunciada. El último cultivo de secreción de la Connie dice que Connie, por ejemplo, está sensible al Astronam, Kyton, que es un medicamento de última generación, pero no se lo aplican. Y le aplican otro antibiótico que son antibióticos paliativos, digo yo, porque no atacan la pseudomonas. Las pseudomonas le bajan un poquito las colonias y siguen ahí, existiendo el tratamiento para erradicarla. Y eso es lo que estoy luchando. Tenemos problemas ahora con las enzimas pancreáticas. Le cambiaron las enzimas pancreáticas por unas que vienen de la India y le hicieron mal. Y reconocido por ellos mismos. Pero al final se lavan las manos. Ah, no, es que el hospital no es responsable porque el hospital, lo responsable es Senabas. Entonces, y empiezan a tirarse la pelota una a otra. O sea, ya está de más presentar un reclamo porque siempre es lo mismo. Tú presentas un reclamo en el MINSAL te deriva a FONASA. Y vaya a FONASA y FONASA te deriva a la Superintendencia de Salud. O sea, burocracia, y mientras tanto los pacientes y los niños se siguen muriendo.
8: ¿Has elaborado tú una carta? Sí, estás elaborando una carta, has enviado una carta, un documento al presidente de la República, José Antonio Kast, para que él te reciba desde este espacio de región, desde Linares, tu tierra, aquí en Bragruesa. Estás en Santiago actualmente. ¿Qué le dices al presidente de la República, José Antonio Kast?
9: Bueno, yo necesito conversar personalmente junto a la ministra de Salud y para alguno, para, o no sé, para alguna persona que puede parecer un poco arrogante lo que yo estoy pidiendo, hablar a solas con el presidente de la República y la ministra de Salud sin ningún funcionario del Ministerio de Salud. Porque en pocas palabras, ellos son los que dirigen la salud. Ellos son los que toman procedimientos, son ellos los que están violando la ley, son ellos los que no están respetando los protocolos. Yo no estoy pidiendo nada de otro mundo. Estoy pidiendo que se respete la ley, los protocolos del Plan Auge y el derecho a la vida. Eso es lo que estoy pidiendo y es por eso que necesito hablar con él, porque hay muchas cosas que están sucediendo en el hospital que son horrorosas. O sea, el mismo hecho de no tener aislamiento ya te dice muchas cosas. Arriesgar a los pacientes con fibrosis. Imagínate ahora en el hospital del Toro, ahí hay un rebrote de influenza y la querían meter en sala común. O sea, es un acto criminal lo que están haciendo. No es algo simple y es por eso que yo digo, lo tengo todo documentado. Está el último cultivo de secreción donde dice que a la CONI le sirve el astronauta. Ah, no hay recurso. Entonces ahí ya chocamos. Entonces, si no hay recurso, ¿con quién tengo que hablar si el Ministerio de Salud, FONASA y todas las instituciones de salud no dan una solución? Con el presidente de la República tengo que hablar. Pues no, él es el que tiene que tomar las decisiones y poner orden y actualizar los protocolos, respetar lo que está hecho y actualizar los protocolos, porque es impresionante lo que está pasando en el hospital. Ahora mismo los tribunales le dijeron a todo un país, ahora no se incorpora.

0: 2000, tenías tú, no sé, 50 años, hiciste varias acciones, huelga de hambre, te amarraste ahí en la embajada de Italia. Tú me dices que lamentablemente hoy día los medios de comunicación, la televisión, la radio en Santiago no te escuchan, te censuran. Es otra realidad. ¿Qué sientes como chileno lo que vives y lo que está pasando con tu hija, Patricio?
1: Mucha tristeza, vos. Mucha tristeza porque yo no le estoy mintiendo a nadie y no es mi palabra, son todos los documentos los que hablan, todos los documentos que tengo en mi poder son los que hablan y lo único que pido es que se respete el artículo 19 de nuestra Constitución, que dice que todos los chilenos tenemos derecho a la vida, a la integridad física y psíquica y a la igualdad ante la ley. Y eso nos está respetando incluso hasta por la Corte Suprema. Imagínate lo que te estoy diciendo. La Corte Suprema en este momento está rechazando los recursos de protección para pacientes que están presentando recursos de protección a través de los tribunales para poder conseguir el TRICASTA, que nosotros lo conseguimos a través de ese mismo método, pero lo conseguimos cuando me presenté en el año 2023 en la Comisión de Salud del Senado a denunciar que el Plan Auge es un engaño y una mentira. Y los senadores me dieron la razón porque fue tan contundente todo lo que yo presenté en esa denuncia junto a nuestra doctora. Hicimos peticiones, que un protocolo para la urgencia que no existe. Un protocolo que cuando los pacientes con fibrosis quística tienen una emergencia, que generalmente son de emergencias graves, como por ejemplo un sangramiento pulmonar, que la CONI los tuvo. Llegáis al servicio de urgencia y no saben qué hacer, desconocen la enfermedad, no te atienden. CONI, la última hemorragia pulmonar que tuvo, llegamos al hospital Sotero del Río y llegamos a las 12 de la noche y la atendieron a las 4 de la mañana. O sea, Connie en ese momento se nos podía haber muerto sin atención. Y eso lo denunciamos en el Senado, denunciamos que no hay aislamiento, denunciamos que teníamos problemas con las enzimas pancreáticas en el año 2023 y seguimos lo mismo y seguimos retrocediendo.
0: En
1: Y esa
0: Chile,
1: es la historia.
0: ¿cuántas personas sufren de la fibrosis quística, Patricio, según tu información? Y obviamente que el caso de tu hija, de Connie, es un caso emblemático porque en el transcurso de este tiempo muchas personas han fallecido a raíz de la fibrosis quística en Chile.
1: Es triste y no puedo, y disculpen la emoción, no puedo dejar de recordarme de Renato, un niño con fibrosis quística de Linares. Renato, cuando nosotros lo conocimos ahí en el hospital base de Linares, ya se le habían muerto sus tres hermanos. Y al poco tiempo después que nosotros nos fuimos, porque cuando nosotros estuvimos y cuando yo empecé a luchar, yo me empecé a preocupar de él también y la doctora Largo lo empezó a atender y el Renato empezó a tirar para arriba. Pero después que nosotros nos fuimos a Italia, el Renato quedó solo y del hospital base de Linares se lo quitaron a la doctora Largo. ¿Por qué? Porque la doctora Largo al final... Siempre la misma historia. Ah, no, que le produce muchos gastos. ¿Por qué? Porque la doctora Largo le estaba pidiendo que le pusieran una gastrostomía para poder recuperarlo de su desnutrición severa que tenía. No lo hicieron, se lo quitaron al hospital, a la doctora Largo, y Renato se murió. Son cuatro hermanos con fibrosis quística que murieron en el hospital base de Linares. O sea, un hospital que no tiene la capacidad para atender a los pacientes con fibrosis quística, no tiene la capacidad, no tiene los recursos y no tiene los conocimientos para tratar la enfermedad. Esa es la realidad de lo que sucede en Linares, un hospital clase B, como lo dijo el director del hospital en esos años. Pero ahí viene la censura, pues yo me recuerdo siempre cuando...

0: empecé a hacer mis denuncias en Linares, de Televisión Nacional, una periodista me dijo, don Patricio, pero es que decir eso públicamente me dice, va a causar alarma pública, porque los linarenses, el único hospital que tienen es el hospital base de Linares. Obviamente, si nadie denuncia las atrocidades que ocurren en el hospital, ¿cómo las vamos a solucionar? ¿Cómo vamos a tener una mejor calidad de salud? Y son tantas cosas las que tengo que conversar con el presidente Kast para que de una vez por todas, y yo confío en Dios y le pido a Dios que me dé la sabiduría, las palabras, para poder hacer un recuento de todo lo que ha sucedido con la fibrosis quística desde que nosotros empezamos, cuando no teníamos nada, hasta hoy día. Y que lamentablemente estamos retrocediendo. Imagínate que soñábamos nosotros con los avances tecnológicos, de que con el paso del tiempo iban a aparecer nuevos medicamentos, nuevas curas. De hecho, en Europa se está trabajando para eliminar la fibrosis quística. Y los avances tecnológicos que hemos tenido en estos años son pero impresionantes. Los moduladores, que son medicamentos de última generación que detienen la enfermedad. Pero los moduladores no son antibióticos. Entonces, también ahí hay otra tratar de confundir a la gente.
1: Patricio, te envío un gran abrazo, mucha fuerza, resiliencia, persistencia. Cuéntame cómo va el caso y estamos en contacto. Muy buen día.
0: Ya, pues muchas gracias por escucharme y ojalá que el presidente Kast me reciba. Lo único que le pido a él y a Dios por los pacientes con fibrosis quística y por mi hija. Muchas gracias.
1: Que esté bien. Patricio Osa y el caso de Connie, que se encuentra en este instante internada en Santiago, luchando. Es el Chile, reiteramos, real, es el Chile del que poco se habla, una sociedad individualista, 100% muy poco solidaria y con temas de estas características que nos conmueven. Reitero, desde Linares, desde La Buena Nueva, la convocatoria para lograr que Patricio converse con el presidente Kast y obviamente se puede canalizar una ayuda en medicamentos para Connie Osa, que viviendo en Italia salvó de fallecer de la fibrosis quística. Y como decía también acá Patricio, en la memoria, el pequeño Renato, que luego del caso dejó de existir. 8 de la mañana, 22 minutos, 8:22, usted se informa en la emisora Buenas Nuevas en punto provincial. El informe del tiempo indica lo siguiente, mucha atención. Tenemos acá el reporte ya oficializado para Linares y el Maule Sur. Hoy la máxima, 12 grados. Cubierto en Cauquenes, Parral, Retiro, Longaví, Linares, Colbún, Yerbas Buenas, Villalegre. Mañana 6 y 14, cubierto el domingo 5 y 15, nublado. Vamos a la costa de Constitución, Pellines, Loanco, Chanco, Curanipe, Peyúgue, Chovellín alrededores. Hoy la máxima 13 grados, cubierto. Mañana 9 y 15, cubierto el domingo 8 y 17, nubosidad parcial. Muy lindo para el amor en Constitución y alrededores. El lunes se van a cumplir 12 meses de la desaparición de la concejal María Ignacia González. Un caso que lo hemos planteado demuestra que en Chile no hay crimen perfecto, sino que malas investigaciones. La familia está pidiendo que se vaya el fiscal Julio Contardo, que se nombre a otro persecutor de Santiago de Concepción, pero no al jefe regional del Ministerio Público. No es la primera vez que esto sucede. Camilo Muñoz en múltiples oportunidades pidió un fiscal especial para el caso de su hija, perdón, de su hermana, pero no pasó nada. Siguió la misma investigación, los mismos fiscales. Llegó muy temprano, parece candidato a alcalde, el concejal Marcelo Campos Vergara. Lo va a responder todo en la entrevista con De Punto Político. El tema Llanza, ¿ah? Mucho que decir respecto de aquello. El regreso del concejal a la entrevista con De Punto Político. La pausa, el deporte. Y dialogamos con el concejal Marcelo Campos de muchos temas, lo que usted quiere saber.

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1: 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A esta hora, usted se informa en Punto Provincial. Vamos al deporte. Nos comenta Gerardo Antonio Domínguez.
2: ¿Qué tal? ¿Cómo están? Gusto de saludarles. Bienvenidos a nuestro análisis deportivo. Hacemos la previa de Puro Deportes, como a ti te gusta, en Punto Provincial de la Radio Buena Nueva. Ayer, el Canule conversó con los medios de comunicación con miras al partido frente al cuadro de Lota, programado para este domingo a las 4 de la tarde en el Tucapel Bustamante Lastra. También el estratega se refirió a la posible pérdida de 3 puntos, aunque el equipo linarense va a apelar a esta determinación. Todavía queda una opción. Escuchemos al Calule Meléndez.
3: Que pueden suceder. Lamentablemente nos tocó hoy. Hay que sacudirse rápidamente y pensar en que el partido que viene va a ser muy importante para las pretensiones.
4: El partido con nosotros no, al primer tiempo fueron superados porque son de un gran nivel. Y la gente que empezaba a hacer cambio, en cambio usted sostuvo su equipo. Lo sostuvo en base a una confianza que no... Pensábamos 2, 3 cambios, no. Usted sostuvo su equipo y el equipo mejoró. Eso es tener una consecuencia y creer en sus jugadores a pesar de lo que pasó en el primer tiempo. ¿Cómo lo ve usted?
3: Yo creo que haciendo un análisis, porque después yo veo los partidos, obviamente le mostramos a los muchachos, hasta el gol fuimos superados. Yo creo que el ímpetu también, la gente llevó a Osorno quizás a posicionarnos en campo nuestro y que a nosotros nos costaba mucho asociarnos y poder salir de la manera que nosotros queríamos y se lo hicimos saber a los muchachos. Pero creo que hubo un punto importante en el gol que lamentablemente nos terminan marcando. Producto de eso veo a nuestros jugadores, a diferencia de otros partidos que van a buscar el balón, se plantan inmediatamente para jugar rápido y eso nos entregó un mensaje también muy importante a nosotros, que queríamos obviamente revertir la situación y creo que al minuto 20 más o menos primer tiempo logramos equiparar un poco lo que ellos nos estaban proponiendo, empezamos a jugar un poco más, no empezamos a asociar, tuvimos aproximaciones, quizá ocasiones no muy claras, pero creo que ya después de lo conversado en el entretiempo, en el segundo tiempo fuimos totalmente diferentes, salimos no con una actitud distinta, pues yo siempre hablo que la actitud de este plantel es muy buena, pero sí con otra propuesta que nos permitió plantarnos en campo contrario y empezar a generar más ocasiones y empezar a tener más el balón, que por lo general este equipo tiene mucha capacidad en ese sentido. Así que logramos llegar al empate, sentíamos obviamente que quizá 11 contra 11 podíamos haber hecho algo más, pero bueno, Osorno es un tremendo equipo, sabemos el armado que tiene, sabemos lo que invirtieron, sabemos que es un equipo que se arma siempre para estar peleando el ascenso y no por eso no... O sea, por eso es el puntero, obviamente, de la zona nuestra. Entonces no iba a ser un partido fácil y nosotros lo sabíamos. Pero después, obviamente, de la expulsión de Claudio, tuvimos que nuevamente reagrupar un poco, tratando, obviamente, de buscar esa variante que nos permitiera en alguna contra poder llegar al arco rival. Pero creo que los muchachos estuvieron muy a la altura. Defendieron el 1-1, que quizás podríamos decir que a la larga puede ser un punto muy valioso para nosotros. Lo hicieron de buena manera, muy concentrado. Y estuvieron en cada detalle, en cada situación de juego, atentos, digamos, a lo que nos podía proponer Osorno. Pero en líneas generales creo que fue un empate que se trabajó mucho. Sabíamos que no iba a ser fácil, pero vuelvo a reiterar, para las pretensiones nuestras, para el momento, digamos, que veníamos viviendo, emocional y psicológicamente, creo que fue un tremendo partido.
4: Hay que ratificarlo acá, ese buen punto, ratificarlo acá.
3: Sí, cuando uno logra rescatar algún punto de visita contra estos equipos que son muy potentes, ¿cierto? Lo importante es poder ganar de local. Y vuelvo a reiterar, tenemos una deuda pendiente con nuestra gente, en nuestra casa, con nuestra hinchada, y ojalá Dios quiera este fin de semana podamos dar esa alegría.
5: Profesor, una llamada al público que venga. Siempre es importante jugar con un buen marco de público.
3: Siempre, siempre importante. Uno obviamente, o como hincha, yo sé que siempre la gente quiere ver a su equipo estar arriba y a veces hay momentos en los cuales esto es fútbol y no sucede, pero yo creo que la intención y las ganas de los muchachos es siempre obviamente ofrecerle un buen espectáculo a nuestra gente y no tengo duda que si nos acompañan ellos van a retribuir de alguna manera ese cariño y esperando obviamente que sea con un buen resultado. Así que le hacemos un llamado para que nos venga a apoyar. Siempre va a ser importante el apoyo del público. Aparte que hay ahí un convenio, creo, con la orquesta sinfónica acá de la ciudad y eso también es un plus muy importante. Así que le hacemos un llamado, que nos venga a apoyar y que los jugadores obviamente van a dejar lo mejor de ellos para poder conseguir un buen resultado.
6: Profesor, una consulta, el 4 de 6 puntos, ya que Lune Menenda encontró el ideal para este equipo que se rinde en la semana, tiene, como lo conversamos la semana pasada, un cuerpo técnico de lujo, los jugadores con mucha actitud, ya lo encontró, profesor, el equipo ya para...
3: Estamos en esa búsqueda que nos ha permitido partido a partido ir siendo más sólido e ir rescatando resultados que para las pretensiones nuestras son muy importantes. Y debemos ratificarlo con nuestra gente de local, que nos ha costado, y para eso estamos trabajando. Ojalá Dios quiera esta semana sea ese día que nos permita sumar de a tres en nuestro reducto, y hemos trabajado de muy buena manera pensando en ese objetivo.
6: En jerga hípica dice caballo que gana, repite. ¿Se sabe mañana el equipo ya o está más o menos planificado?
3: Sí, no debiese variar mucho. Bueno, tenemos suspendido a Claudio, ¿verdad? Que lo expulsaron y estamos buscando ahí la variante y la alternativa que creemos nosotros que puede ser la más correcta, de acuerdo a lo que nosotros queremos ofrecer. Pero el resto debiese estar ahí sin mucha variante, obviamente. Es un equipo que tiene jugadores también de recambio que podría ser muy útil para utilizar, pero vamos en esa línea y esperemos, vuelvo a reiterar, lo más importante es poder rescatar un buen resultado.
6: Profesor, el administrativo, bueno, se dice tantas cosas del resto de puntos, usted confía mucho en la parte, digamos, legal, ¿cierto? Espera que esta situación no se... no concuerdo con lo que pasó el año pasado, que prácticamente el equipo estaba ascendido y lamentablemente por problemas administrativos no se logró el ascenso.
3: Esperemos, está todavía la apelación ahí a la segunda sala y ojalá puedan demostrar obviamente que está todo en regla. Pero son situaciones que a veces suceden. Nosotros tenemos que enfocarnos de lleno en lo deportivo, ¿cierto? En lo que va a ser el partido del día domingo y ese es el mensaje a los muchachos. Seguimos dependiendo de nosotros, si Dios quiere logramos conseguir un buen resultado y ahí vamos a apuntar.
2: En Puro Deportes estaremos con todas las programaciones junto al profe Pizarro, analizando también lo que se viene para Linares, el cuadro de la lamparita Lota Schwager. Es todo, muchas gracias.
1: 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Por su sintonía, muchas gracias y muy buenos días. Son las 8 de la mañana, 34 minutos. 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
7: Está a mi lado el concejal Marcelo Campos Vergara, que hoy llegó con pinta de alcalde. ¿Cómo está, concejal? Bienvenido. tomando lo que es la entrevista con De Punto. Bueno, usted se ríe. Buen día. Contento, no, es que, más, que la vintage que llegó hoy día.
8: Hoy día viene de corredor de propiedades, entonces.
7: O de notario. Notario, corredor de propiedades.
8: De lobista para venta de terreno.
7: Ah, perfecto, sí. Le vamos a preguntar por aquello.
8: ¿Cómo está, don César?
7: Muy bien.
8: A nuestro amigo los controla, a nuestras vecinas y vecinos de Linares. Fue una pausa intermedia, si no es un retorno, si hubo alguna situación que no nos permitieron estar el viernes pasado nomás, si un puro viernes, ¿cómo tan tanto de menos me echan? Y es rico, en todo caso, sentirse extrañado. Se siente uno galardonado. Pongámosle.
7: Usted ha dicho que no va de alcalde, eso está no, claro. ¿Y no. ¿A quién usted va a apoyar?
8: Ninguno, pues, igual que la elección pasada.
7: Francisco Urán, Fabio Vargas, Yanna Cancino, Ali Valderrama, Héctor Hernández, César Concha, Rodrigo Hermosilla. Hay muchos candidatos, ¿eh?
8: Miriam Alarcón.
7: Se adelantó esta cuestión increíble, ¿eh? Y es en octubre
8: de 2028. Y algunos con un descaro tremendo deben venir a hablarse como una alternativa cuando en situaciones y responsabilidades menores dentro de la municipalidad no dieron el ancho. Yo quiero ser serio, lo dije de un principio y lo sostengo. Yo creo en los procesos y uno tiene que irse midiendo en el crecimiento político y eso se refleja en votos. Yo no soy capaz de crecer, al menos doblar y triplicar, y quizás porque yo salí con una votación pichirulla, si esa yo tampoco me voy a agrandar. Gracias a las cifras repartidoras es que logramos llegar a la mesa de consejo, con las reglas de la política actuales, yo no vulneré nada. Pero yo creo en esos procesos, pues, demostrar capacidad, demostrar conocimiento, demostrar que uno es capaz de liderar ideas y no populismo. Eso es lo que uno tiene que hacer. Y en eso me he enfocado. Yo,
7: ¿y el no sé si lo de Francisco Parra a la política? ¿Qué le parece? Es que apoyando ahí a...
8: Es que yo no sé si eso es regresar a la política, pero sí, lo vi ahí en el teatro, me llamó la atención. Y que sea parte importante, no sé si fundamental de esta campaña adelantada de Fabio, que me parece que es un error. Porque así es como el candidato se quema prácticamente al adelantar su campaña, y que lamentablemente la adelantó, y eso es innegable, porque abre muchos flancos, pues se desgasta antes de. Mal porque hay un tema judicial pendiente, no le hace bien al candidato. Yo no tengo nada, y siempre lo he dicho, ¿eh? Para mí Francisco Parra no es un nombre ni un foco, porque no es político, pues no es alguien que postule a o que se pretenda presentar algún cargo de elección popular. Obviamente está ligado a todo el caso factura, a todo esto que significa que hoy día están los tribunales ventilándose, que es una causa judicial abierta, que espero pronto tengamos novedades. No es bueno la figura que también está ahí, también detrás de Fabio, que este funcionario municipal, ligado también a campañas. Este funcionario también ahí, que también se había medio encochinado, lamentablemente, yo no digo que él tenga ninguna responsabilidad en esta estafa que le realizaron a emprendedores con esta, ¿cómo se llamaba la fiesta esta? Costumbrista.
7: Ah, la gran fiesta.
8: Sí, pues, ahí también tiene ligado a una de esas personas. Entonces, creo que Fabio tiene que replantearse si quiere seguir en esta campaña, en su legítimo derecho. Él no puede ir
7: Yo siempre converso con
8: Polaco.
7: Polaco.
8: El polaco.
7: Polaco,
8: que sí, polaco no es un mal cabro, sí, pero lamentablemente.
7: Y sabe de política, ¿eh?
8: Es que se ha dedicado a años, pues desde el tiempo en que se pintaban murales, donde un verdadero mercenario, él mismo lo reconoce, ¿eh? Es que a él le pagaban por pintar el muro, no sé, pues de Romilio Gutiérrez en la esquina tanto, y si llegaba el otro en Mata y le ponía un poquito más de lucas por pintar un mural, iba y le borraba al de Gutiérrez y escribía Mata. Sí. En los murales eran libres del que cuando se permitía, pues afortunadamente eso se reguló y hoy
7: el día, hombre sabe su oficio.
8: Sí, maneja, y tiene sus esquinas, tiene toda una trayectoria, sabe manejarse en cuanto a panfletear la ciudad en campaña.
7: Me dicen que si Fabio Vargas no va por RN, renunciaría a ese partido y se iría candidato por la UDI. Tengo entendido que usted está también en la posibilidad de ser candidato a concejal por la UDI.
8: Yo estoy invitado a un nuevo proyecto UDI, que no es lo mismo. Yo, más allá de la decisión, no tengo ninguna capacidad de tomar decisiones. Hay una posibilidad de que la UDI se rearme, salgan. Yo, mi única condición es que algunos personeros UDI que hoy día están, inclusive dentro de la directiva, si esos no son parte de la UDI, yo no tengo ningún problema en pertenecer nuevamente y volver a ser UDI. No tengo, y lo digo abiertamente, no me voy a, pero no voy a estar al lado de gente que hoy día ha sido gente que va para allá y para acá y están donde está el poder, y el que le dé un poco una cuotita de poder o una peguita más o menos bien remunerada. Me aburrí de ese tipo de eso, están en todos los partidos políticos en todo caso. Entonces, yo no ando buscando un puesto en el gobierno, ni un puesto en la municipalidad. Si llegué hoy día a ser concejal fue por consecuencia y resultado de mi propio trabajo, no de un partido político que me apoyó, que me levantó. Tanto así que yo, siendo UDI, el propio partido que me invitó a ser candidato, desde la directiva regional, luego la comunal saca un comunicado y ustedes recordarán que me desmintió como candidato del partido. Y eso habla de gente, la verdad, de bastante mala clase, que se pasó por alto, porque la misma persona que firmó el documento me había dicho y me había, ahí mismo, me recuerdo, fue en el Capri, cuando me presentaron como precandidato, apoyándome, levantándome, qué bueno, y hablando que había que atacar y darle duro al alcalde, y luego sacándose fotos con el alcalde, con el mejor alcalde del mundo. Entonces, no, con ese tipo de gente yo no quiero volver a estar. Si eso se cumple, yo vuelvo a ser UDI, si no, sigo independiente, nomás así. Este partido no me va a faltar para ir en una lista, creo.
7: Vamos al tema de esta semana que está en el debate. IANSA. ¿Por qué surge este interés nuevamente por dar vida a un parque urbano y servicios municipales? Este es un proyecto distinto al anterior. ¿Por qué, concejal, se reactiva este asunto que ya comienza a ser debate acá en la comuna?
8: Yo me gustaría destacar lo que está pasando en el Consejo con respecto a estos mismos temas y otros más. Que hoy día es el Consejo el que participa previo a las decisiones antes de llegar a Consejo. Antes, las decisiones llegaban a la mesa de Consejo por un sí o por un no, sin tener la información más que lo que llegaba en el papel. ¿Qué me llevó a trabajar en esto? La casualidad. Yo fui a hacer un trámite a la Dirección de Obras y en ese trámite se me comenta que está este proyecto, que se está avanzando, que se está estudiando la compra, y me pregunta, ¿y por qué los concejales no nos enteramos de esto? Antes de... ¿Por qué tiene que llegar? Ya habíamos hecho esta observación en el propio Consejo, y que seguramente ustedes, que nos tocaba votar, por ejemplo, el proyecto FRIL, donde se aprueban los gastos de mantenimiento, y nosotros preguntamos, ¿y este parque qué se va a hacer? ¿Qué significa? ¿Cuándo se está trabajando? ¿Va a ser lo que está en la foto o estos fotitos y después ponemos cualquier monito? ¿Qué va a pasar con los juegos que se van a retirar? La Alameda, por ejemplo, se ya comenzaron las obras. Entonces, desde ese punto de vista, hemos impulsado y hemos trabajado desde el Consejo que los proyectos nosotros tuvimos conocimiento antes. Y ahí está el caso renovación del contrato del retiro de basura domiciliaria. Lo trabajamos 6 meses antes. Estuvimos trabajando en ese proyecto. Por eso que la decisión fue fácil, unas cuantas preguntas en la votación. Y esto se dio así, y ahí es donde se dice, pero ¿por qué no constituyen? Porque no es una idea mía. ¿Por qué no se constituye la Comisión de Desarrollo para trabajar este y otros proyectos futuros para la comuna? ¿Y de quién depende? Del alcalde. Listo, lo pedimos en Consejo. Y como yo fui el que lo pedí, se me sugiere a mí liderar la presidencia de la... Y así es como llegamos a esto. Y así es como comenzamos a tomar conocimiento, la vía de financiamiento, el endeudamiento. Hoy día está pendiente la capacidad de endeudamiento que pueda tener la municipalidad, a cuánto le daría, el paño que tiene interés, qué uso se le va a dar a ese paño, cómo se beneficiaría. Hoy día está pendiente de saber cuáles son las dependencias que se trasladarían, cuánto sería el costo en arriendo que tienen estas dependencias para hacer el ahorro, y a lo mejor en el ahorro en arriendo se podría cubrir el 100% de la cuota.
7: La comunidad dice un plebiscito, dijimos que no. ¿Por qué no se respeta este plebiscito respecto de la alianza, que no es un tema de prioridad en Linares?
8: A ver, partamos de nada, que comparar peras con manzanas no corresponde. El plebiscito habló de otro paño, de otra forma de financiamiento y por un proyecto que no íbamos a ver al menos en 10 o 15 años. Esa es la realidad. Eso habló del plebiscito. Y si a mí me preguntan, ¿por qué respetar el plebiscito? Pero si el plebiscito se respetó, no se compró ese paño. Ahora sí, pero es que la idea de comprar terrenos de Llanza era lo que se publicitó. Sí, la idea de comprar terrenos Llanza. Pero yo fui crítico en esta misma radio y en todos los otros medios en los que participé en la época. ¿Por qué los concejales no asumieron la responsabilidad que les dio el voto de tomar decisiones representando a los vecinos y qué hicieron? Le tiraron la pelota a la comunidad. No fue un acto democrático para mí. Yo lo dije en esa época. Pero si ustedes están elegidos para eso, mójense el potito, discúlpenme el término. Y no se lavaron las manos tirándosela a la... y no fueron capaces de decir que no con argumentos.
7: O sea, ese plebiscito no es vinculante con este proyecto.
8: No, es que era otro proyecto. Era otro proyecto, era otra idea de financiamiento, era otro tipo de endeudamiento.
7: ¿Qué usted responde a la gente que dice que detrás de esta acción hay un negocio, en definitiva, que aquí hay mucha plata, hay empresas que son transnacionales, que hay mucho dinero, que esto tiene que va más allá de la franja, concejal?
8: A ver, negocio hay, po. Es obvio que hay un negocio, po, para el dueño de la empresa, que son la Llanza. Ellos son los dueños. Y aquí no hay una empresa intermedia, aquí no hay alguien que ya compró los terrenos y hoy día los está revendiendo. Se está tratando directamente con el dueño original. Eso es lo que yo al menos tengo entendido. Se trabaja con Llanza, son los correos que hemos visto, las comunicaciones que se han hecho formalmente con los abogados de la Llanza, los representantes de la Llanza, pero de la Llanza. No de un tercero que compró y hoy día está revendiendo, como fue en los casos de la clínica esta ya en la Municipalidad de Santiago, lo mismo que pasó en la Municipalidad de Las Condes, todos estos trucos donde compran baratito para después revenderle a la Municipalidad 5 veces el precio original de compra. Aquí no hay eso, y eso dejémoslo claro. Segundo, estas historias que inventan casi de que está RN metido, de RN yo creo todo, de la UDI también. Pero aquí yo no tengo nada que ver. Yo aquí me interesé un proyecto y aquí yo he convocado, y los propios concejales así lo han visto, los que han participado, que si vamos a tomar una decisión, que sea en base a información.
7: Ustedes fueron al lugar. ¿Qué se quiere hacer y cuál es el paño que se podría comprar?
8: El paño del centro, el más grande, pero el menos atractivo para cualquier privado, por el espacio que ocupa la fábrica. Son 69.900 metros cuadrados,
7: 7 hectáreas,
8: pero que en su mayoría tienen construcción. Y de esas construcciones son las atractivas. Recorrieron la mayoría de los directores de servicio, las dependencias, y todos quedaron maravillados con lo que ahí pueden tener, cómo se pueden trasladar.
7: ¿Qué servicios podrían funcionar ahí en ese lugar?
8: Dirección de obra, tránsito, de servicios generales. Le voy a decir que solamente entre la dirección de obra y servicios generales, perdón, dirección de obra, si parte de servicios generales y dirección de tránsito, yo no creo que hayan menos de 15 millones de pesos en arriendo mensual.
7: Perfecto. ¿Y el resto del terreno qué se podría hacer? Porque se habla de un museo del azúcar... Y un área verde.
8: Corre, un área verde, un pulmón verde, porque es grande, son creo que 2 hectáreas de área verde bastante bonita. Yo la vi lloviendo, porque estaba lloviendo ese día, y yo soy un romántico de la lluvia, y me parece que es un espacio muy...
7: Más que romántico.
8: Bueno, también, pero...
7: Es enamorado.
8: Ya, tenía que te llevamos tan bien. pero, de verdad, yo no estoy vendiendo el proyecto, yo estoy justificando el por qué lo estamos estudiando. Aquí no hay una decisión tomada.
7: Le voy a preguntar, entonces el paño es esta estructura que es donde funcionaba la Llanza desde el punto de vista administrativo, lo que es la fábrica, que sería un museo y un área verde para hacer un parque urbano.
8: Yo le voy a decir otra cosa. En los próximos días, aquí me estoy adelantando, se va a presentar el proyecto que Linares estaría haciendo hoy día, la comuna de Linares, una de las primeras comunas beneficiadas con los buses eléctricos. Esos buses eléctricos no van a ser entregados a ninguna empresa, van a ser entregados a la municipalidad. La municipalidad va a proveer de los conductores, van a ser buses de acercamiento. Esos buses van a necesitar una estación para llegar, un terminal, y estación de carga. ¿Por qué no hacerla ahí? Y
7: después,
8: no hay espacio hoy día, entonces hay un montón que hoy día, dentro de lo que ya hemos ido estudiando, que se puede beneficiar, que la cuota se pagaría con el ahorro de arriendos.
7: Primero, esto cuesta 2.200 millones de pesos vía subdere.
8: A ver, lo único que nosotros tenemos claro, yo le voy a decir una cosa, es el costo del terreno. 0,5 veces por metro cuadrado, que estaría dando alrededor de 1.400 millones de pesos el costo de esas 6,9 hectáreas.
7: Perfecto.
8: Eso es lo único que tenemos claro. ¿Qué falta? La subdere podría, hasta la última evaluación, podría facilitar o prestar a la municipalidad 2.200 millones de pesos, pagados en 10 años, descontados del Fondo Común Municipal, en una cuota anual. Pero exige que el 40% de esa plata se vaya directamente al proyecto, y es lo que yo hablo, de que el proyecto no sería, ya, si para otra administración, al que se hace. Tiene que ser ejecutado al mismo tiempo de la compra. O sea, se compra y una parte comienza a ejecutar proyectos. O sea, sería un proyecto palpable y viable en el corto plazo, un par de años. Esa es la otra diferencia. Ahora, esto, lo que falta es saber cuánta capacidad de deuda tiene la municipalidad.
9: Perfecto. Esto tiene que ser votado por el Consejo. Y ya hay antecedentes que hay que dicen que no. Por ejemplo, ya se dice que, por ejemplo, Fabio Vargas dice que él no estaría apoyando esta iniciativa, que usted sí la estaría apoyando.
8: No, no, yo no he dicho que la apoyo.
9: Que Lenin está ahí en la duda.
8: Él tampoco ha dicho que
9: Pamela
8: ni que sí ni que no.
9: Está en la duda también.
8: Lo mismo, no ha dicho ni que sí ni que no.
9: Y que habrían un par de votos que tendría el alcalde como para ver el tema. Esto, ¿cuándo se debería definir y votar?
8: Cuando tengamos todos los antecedentes sobre la mesa y se cierre el proceso de evaluación de la comisión. Y eso, por ejemplo, ya la próxima semana tenemos otra sesión y falta saber cuáles son las dependencias, por eso que fueron los directores de servicio, que se podrían trasladar y que cubriría el requerimiento técnico de que ellos necesitan para tener mejores instalaciones, no peores, y luego de eso tomar una decisión si efectivamente es viable, es rentable para el municipio, es beneficioso para la municipal, para la comunidad, y de ahí tomar una decisión. Ninguno de los concejales, a mí me llama la atención que concejales que ni siquiera han participado de una sola reunión, que no es raro porque no van a ninguna, tengan una decisión tomada en base al populismo. Yo me voy a, y sé que otros concejales igual, vamos a votar en consecuencia a lo que den los resultados de lo que estamos trabajando.
9: Claro, acá Luis Flores en el fanpage plantea un tema que no es menor, que es el cambio de uso de suelo de este predio, porque ahí está en definitiva lo que se habla, lo que se indica que sería el negocio millonario, porque actualmente en este terreno no se puede construir casas, por ejemplo.
8: Así es.
9: Es un terreno que está en la zona, está en área industrial.
8: Así es.
9: Un terreno
8: industrial. Y actualmente se va a mantener así. Y quien ha comprado ahí, inclusive el empresario, sabe que no puede construir viviendas y hay un problema ahí, que hay unas casas que están hoy día ahí, que él pretende habilitar y hacer una especie de arriendo VIP, que hoy día yo creo que tiene peligro de concretarlo porque no está permitido.
9: Entonces el cambio de uso de suelo. La no, compra de este paño por
8: es que eso
9: parte
8: tiene que pasar
9: municipio.
8: Por eso tiene que pasar por el Consejo.
9: ¿Permitiría hacer el cambio de uso de suelo?
8: Es que tiene que pasar por consejo porque se tienen que hacer enmiendas al plano regulador. Y eso no está hoy día proyectado. No lo he escuchado. Y quien sí tenía la facultad, si compraba el terreno y que justamente se echó para atrás, esa historia no la saben los vecinos. El Ministerio de Vivienda del anterior gobierno no es que haya sido una promesa que engañó a la ciudadanía. No pudo comprarlo. Justamente porque había una traba dentro de la subdivisión del terreno que se le hizo, que es un artículo, creo que el 140, pero no voy a inventar artículos.
9: ¿Usted tiene el voto decidido para esto?
8: No, yo estoy esperando terminar el proceso, yo no puedo tener un voto decidido. Pues no voy a estar trabajando, por ejemplo, para decirle que sí. ¿Para qué? ¿Para el show? Nunca me he prestado para el show. Tampoco voy a estar trabajando para decir que no. Si no, lo iría al tiro. Yo quiero ser serio. Yo no voto en la mesa de consejo de acuerdo a lo que va el pueblo a tomar a bien o a tomar a mal. Yo voto en base a antecedentes. No estoy en la mesa de consejo para patearle la jaula al alcalde y para llevarle la contra y para hacerle la vida imposible. Pero tampoco estoy para adularlo y para estar para abrazarlo,
9: claro,
8: y para levantarlo.
9: Lo que pasa es que usted llegó al municipio precisamente gracias a su fiscalización en contra de la autoridad. Entonces hoy día,
8: y lo sigo haciendo.
9: Que la prioridad, esto es una pregunta de la ciudadanía, por eso yo trato de interpretar a la comunidad. Entonces dice, oye, pero ¿cómo? Si el concejal siempre estuvo en contra del alcalde, lo fiscalizó. En cambio ahora está respaldando una sentida aspiración de Mario Mesa de que esto sea realidad.
8: Ese es el error, po. El que yo me informe y el que yo dé un voto informado me hace responsable y no partidario de algo. Insisto, me hace responsable. Yo estoy pensando en la comunidad. Estoy pensando quizás en rescatar y ver la posibilidad de siempre. Mire, si hay negocio de otras personas detrás de esto, ya, yo voy a decir que no entonces para echarle no al negocio y voy a cerrar la posibilidad de que Linares tenga mejor un terreno posible de... Estoy especulando. Insisto, yo quiero ser responsable en mi voto. E invito a los demás colegas a ser responsables y a ser valientes en esto. Independiente de lo que puedan votar por sí o por no, porque a uno él no les puede decir, oh, pero la embarró el concejal. Y a otro él sí le decir, oh, pero la embarró el concejal. Pero vamos a estar siempre expuestos a esto. siempre, y yo lo asumo. A mí ni me molesta, ni me enoja, lo que crean, lo que piensen, porque yo voy a seguir en mi ley. ¿Y cuál es mi ley? Informarme, y en base a lo a lo que me informo y a lo que yo me formo, de acuerdo a esa información, a esa idea, votar. He rechazado situaciones que a mí, en lo administrativo, no me parecen que han cumplido situaciones lo regular y lo legal, y lo he rechazado pese a que pueden haber sido muy favorables y poco popular decir que no, como a las subvenciones, por ejemplo, cuando no van con toda la documentación. Oye, pero ¿cómo le rechazaste a la vez? Bueno, pero si venía sin los papeles, pues.
9: ¿Qué viene para este tema? ¿Alguna nueva reunión? ¿Alguna audiencia con la IANSA? ¿Hay un plazo ya definido para votar? ¿Un mes más, dos meses, tres meses, seis meses? ¿Qué viene?
8: Yo sé que los únicos que presionan hoy día para tomar luego una decisión, porque la IANSA quiere echar abajo todo eso para poder vender a precio que normal está vendiendo, ellos son los que están presionando. Yo no me siento presionado, yo no estoy apurando nada. Yo no me voy a reunir con la IANSA, ni me he reunido con la IANSA, no me corresponde, no tengo por qué hacerlo. Eso lo hará la autoridad que corresponde, los servicios que corresponden, los abogados a los que les corresponde. Nosotros como concejales no tenemos nada que hacer ahí. Yo tengo la próxima semana, tenemos comisión nuevamente para hablar los antecedentes que se vieron en terreno, para saber el resultado de la evaluación de la capacidad financiera de la municipalidad y ya de ahí irnos formando una idea para cuándo llevar a votación esta situación.
9: Lo último, el alcalde está en silente sobre el tema, está muy reservado. También una estrategia de no...
8: Es que el alcalde está haciendo el juego, como que él no tiene idea de esto, como que es como de los concejales. Un día me dijo, oye Marcelo, ¿qué es este tema de la IANSA que se formó esta comisión? Y yo me puse a reír, de que alcalde, que deben hacer la guagua. Este tema, si él quiere hacer como que nosotros, como que es de nosotros el tema, y no es así, si está detrás de todo esto... Insisto, yo no estoy diciendo que el virus se volvió bueno, que ahora todo esto está saneadito. Yo estoy, lo único que quiero decir es que yo estoy trabajando el tema desde el rol que hoy día me toca, que es de concejal. Y llevar el tema con antecedentes, por sí o por no. Y eso es todo.
9: ¿Cuándo estalla el caso factura?
8: Yo esperaba que esta semana... Pues.
9: Falsas, donde hay que pagar
8: y es tan importante
9: mil millones.
8: Que, y es tan importante que estalle, me refiero a que se formalice... y el Ministerio Público acuse, porque eso abre una ventana a que el municipio pueda solicitar al Tribunal de Letras paralizar estos pagos. Pero falta ese detalle. Mira lo que estoy diciendo. Si se formaliza y el Ministerio acusa, hay una ventana para ir donde el Tribunal de Letras y decirle, ¿sabe qué? Mire, aquí tenemos el antecedente duro de que esto es una estafa, y por lo tanto, paralice los pagos, por favor. Hoy día, la municipalidad, y esta es la única vez en que yo podría decir, estoy de acuerdo, está haciendo gestiones para dilatar, pese a que esto generaría intereses, porque existe esta ventana.
9: En tal que hoy día hay un escándalo, ¿eh? Hay 6 carabineros que se han formalizado durante esta jornada. 6 carabineros.
8: Sí, fueron por a través de asuntos internos, de que son los controles propios de la institución, fueron sorprendidos en actos delictuales reñidos a la ley, impropios de su función, y han sido desvinculados y puestos a disposición del Ministerio Público.
9: Así que acá, en cualquier instante, podría saltar la acción policial.
8: Yo esperaba que esta semana había harto ruido y iban a haber novedades, pero más allá no puedo, pero espero que así sea por el bien de mil millones de pesos prácticamente que están hoy día en peligro de salir de la arca municipal, y insisto, la responsabilidad mayor aquí la ha tenido el municipio. Eso es innegable.
9: ¿Sigue el carrete linerense? ¿Se ve la patente la próxima semana? ¿La prórroga?
8: Es que no deberían pronunciarme. Sí pasó por la comisión y debería pasar por el... De hecho, ahora salgo a firmar la comisión. Porque sí, ya se evaluó el rol. Se llama rol de patentes de alcoholes de la comuna. Hay unas que se caducan, pero tienen que ir por morosidad. Y no hay mayores observaciones, no por nosotros, Prefectura Carabinero, Juzgado Policía Local, Seguridad Pública y Rentas, que son a los que nosotros nos dan y nos dan los insumos para tomar decisiones si están en el documento, están formalizadas las denuncias, es lo que para nosotros tiene que valer en este caso, independiente de los cuestionamientos que puedan tenerse algunos locales. Yo debo reconocer, ha habido cierto ordenamiento. Ahora, hay situaciones que obviamente pasan en todos lados, inclusive los que están con todo su... Bueno, en realidad todos están, pero hay algunos que hacen vista gorda a ciertas normativas, que son las mañas. hemos logrado frenar esto, esta organización de eventos con permisos solamente por fin de semana, que les da cierto privilegio sobre aquellos que están regulados, porque se ahorran los guardias, pidiendo permisos solo por el fin de semana, inclusive usando algunas juntas de vecinos como supuestos beneficios. Algunos, el tema de las fines de semana, de organizaciones de fiesta en sectores rurales, donde se vende alcohol sin tener permiso, también hemos estado bien encima de eso. Hay menos, todavía se siguen haciendo, pero hay menos, y eso permite ir ordenando un poquito la ciudad y que no lleguemos a lo que pasó en Colbún, que tuvieron que castigar a todos por unos, suspendiéndole las subvenciones. Aquí no hay subvenciones, pero eran los permisos que estaban a colibertinaje de funcionamiento.
9: Suerte, concejal, que esté muy bien, estamos muy en contacto.
8: Estoy entretenido, ya se nos fue el tiempo.
9: Sí, pues bien.
8: El tiempo se hace corto.
9: Súper rápido.
8: Volvió el rating. Estamos raros.
9: Hasta luego, que esté muy bien. Marcelo Campos en la emisora. 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
8: Así es, el de verdad.
9: Haz deporte, sé feliz y cuida el medio ambiente. Mucho Nehuen Compuche recuerda que la vida es ahora. Hasta luego.
1: 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La hora en Buena Nueva. Son las 9:02 a.m. En Hospital Clínico Veterinario La Granja, crecemos y nos esforzamos por mejorar día a día, brindando la mejor atención profesional para su mascota, porque nos preocupa que vivan sanos, fuertes y felices. 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

pero muy buenos días. Qué rico que es viernes. Llegamos al día viernes, al día tan esperado por muchos. 9:09, punto de partida. Comenzó el Mundial. ¿Era Shakira la de ayer o no? Es la gran incógnita. Algunos dicen que sí, otros dicen que era la doble. Pero de una cosa estamos de acuerdo, que no cantaron en vivo, se notó de inmediato. Bueno, comenzó el Mundial, ganó México, y por la noche también los coreanos, ¿no? Los coreanos ganaron, 2-1, digamos, ¿eh? Bueno, hoy día sigue la fiesta. Este es el último día con dos partidos. Desde mañana serán 4 partidos diarios. Así que harto fútbol ahí, ¿eh? 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Hoy tenemos cambio en la sala de sonidos, ¿eh? En la puesta al aire, en la selección musical, don Francisco Ortega. Con su sello, digamos. Su identidad. Temperatura que tenemos a esta hora, punto de partida de Lola Familia, 10 grados 7 décimas. A propósito, aquí sí es Shakira. Yo tengo mis dudas, Pancho, si era o no era Shakira, porque en ninguna de las otras inauguraciones del Mundial usó lentes. No sé, tengo la duda. ¿Era Shakira o no era Shakira? ¿Qué dicen ustedes? Escríbanme en el WhatsApp.

Dios de amor, muéstranos nuestro lugar en este mundo como instrumento de tu cariño. El Papa Benedicto nos propuso reconocer que el ambiente natural está lleno de heridas producidas por nuestro comportamiento irresponsable. También el ambiente social tiene sus heridas, pero todas ellas se deben, en el fondo, al mismo mal, es decir, a la idea de que no existen verdades indiscutibles que guíen vuestras vidas, por lo cual la libertad humana no tiene límites. Se olvida que el hombre no es solamente una libertad que él se crea por sí mismo. El hombre no se crea a sí mismo. Es espíritu y voluntad, pero también naturaleza. Carta encíclica de su Santidad Papa Francisco sobre el cuidado de la casa común. Los pobres y la tierra están aclamando: Señor, tómanos a nosotros con tu poder y luz para proteger toda vida.

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Las 9:22 en el Hola Familia, en Buena Nueva.

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Estamos en 21 minutos ya para las 10 en el Hola Familia en Buena Nueva 97.9. Saludos cordiales ahí, ¿eh? Siempre cuando nos escriban, anoten el nombre, por favor, ¿no? Genial los temas, dice, me traen muchos recuerdos. Ese Mecamix de los 80 que fue espectacular. Ya, pero ¿con quién? ¿Quién escribe ese mensaje? Siempre, por favor, un mensajito y el nombre para saber con quién nos estamos comunicando. Buenos días, dice, la música está mejor hoy, Sergio Rosales. Lo que dicen nuestros auditores, ¿no? A través del WhatsApp, por si acaso. ¿Qué más tenemos por acá? ¿Quién más me escribe por aquí? Liliana, ok, ahí sí por Liliana. Genial los temas, dice, ¿eh? Me traen muchos recuerdos, Liliana de Linares. Muy bien. Ahí nos entendemos, ¿eh? El nombre, de qué parte nos estás escuchando, fantástico. Para saber con quién estamos dialogando. 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

0: El Santo Rosario es una constante invocación a la Madre de Dios. Recordemos que nos dice el primer misterio de dolor.
1: Va Jesús con ellos a una propiedad llamada Getsemaní y dice a los discípulos: siéntense aquí mientras voy allá a orar. Y tomando consigo a Pedro y a los hijos de Zebedeo, comenzó a sentir tristeza y angustia. Y adelantándose un poco, cayó rostro en tierra y dijo: Padre, si quieres, aparta de mí esta copa. Pero no se haga mi voluntad, sino la tuya. Y sumido en agonía, insistía más en su oración. Su sudor se hizo como gotas de sangre que caían en tierra.
0: Recitar el Santo Rosario es un acto de fe, de esperanza, de amor y reparación.

Me gustaba el video de esa canción, ¿eh? La Incondicional, con Miki. Faltan 9 minutos para las 10 en el Hola Familia en Buena Nueva. 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Oye, me informan acá, y esto es un datito bien importante también para nuestros amigos automovilistas, que calle Esperanza, entre Januario Espinosa y calle Brasil, estará cerrada al tránsito. Esto por demolición de propiedad incendiada. ¿Se acuerdan la vez pasada? Hasta las 13 horas aproximadamente, ¿eh? Reiteramos, calle Esperanza, entre Januario Espinosa y calle Brasil, cerrada al tránsito hasta las 13 horas por demolición, ¿ya? Al tránsito vehicular, que es lo más importante, ¿ya? Así que atentos los amigos conductores, porque una vez más, reiteramos que calle Esperanza, entre calle Januario Espinosa y calle Brasil, estará cerrada al tránsito vehicular por demolición de propiedad, ¿ya? Faltan 6 minutos para las 10 en el Hola Familia en Buena Nueva.

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1: Son las 9 de la mañana, 54 minutos.
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4: 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Muy buenos días. Sean todos bienvenidos a una nueva edición de Hablemos de Salud, un espacio dedicado a promover el bienestar y la calidad de vida de nuestra comunidad. En esta oportunidad abordaremos un tema fundamental para la salud de todas las personas: la inocuidad de los alimentos. Aunque diariamente consumimos alimentos para nutrirnos, muchas veces desconocemos los riesgos que pueden existir cuando estos no son manipulados, almacenados o preparados de manera adecuada. Los invitamos a acompañarnos en esta conversación informativa y educativa, porque una alimentación segura es una responsabilidad compartida y una herramienta esencial para cuidar nuestra salud. Comenzamos.

pregunta que cabe hacer en este momento, ¿qué es la inocuidad de los alimentos? La inocuidad o salubridad de los alimentos es una disciplina, proceso o acción de carácter científico que ayuda a prevenir que los alimentos contengan sustancias que puedan perjudicar la salud de las personas. La finalidad de la inocuidad de los alimentos es garantizar que los alimentos sean inocuos. ¿Por qué es importante la inocuidad de los alimentos? La alimentación es la tercera necesidad humana más básica tras el aire y el agua. Solo cuando los alimentos son inocuos pueden contribuir a nuestra salud y seguridad alimentaria. Cuando no lo son, las personas no pueden desarrollarse, no pueden reducirse el hambre y la pobreza, y no es posible llevar una vida sana. Si un alimento no es inocuo o salubre, no es un alimento. ¿Por qué es importante la inocuidad alimentaria? El acceso a alimentos inocuos y nutritivos en cantidad suficiente es fundamental para mantener la vida y fomentar la buena salud. Las enfermedades transmitidas por los alimentos suelen ser de naturaleza infecciosa o tóxica. Con frecuencia son invisibles a simple vista y están causadas por bacterias, virus, parásitos o sustancias químicas que entran en el organismo a través de alimentos o agua contaminados. Ya es momento de hacer una pequeña pausa y ya regresamos.

La inocuidad o salubridad de los alimentos juega un papel fundamental a la hora de garantizar la seguridad de los alimentos en cada etapa de la cadena alimentaria, desde la producción hasta la cosecha, en el procesamiento, el almacenamiento, la distribución hasta el final de la cadena, en la preparación y el consumo. Con una estimación anual de 600 millones de casos de enfermedades transmitidas por alimentos, los alimentos no inocuos son una amenaza para la salud humana y las economías, afectan desproporcionadamente a las personas vulnerables y marginadas, especialmente a las mujeres y los niños, y a las poblaciones sujetas a los conflictos y la migración. Se calcula que cada año mueren en el mundo 420.000 personas por comer alimentos contaminados. Asimismo, los niños menores de 5 años representan un 40% de la carga de morbilidad por enfermedades de transmisión alimentaria, con 125.000 muertes al año, y la inocuidad o salubridad alimentaria es una responsabilidad compartida entre gobiernos, productores y consumidores. Todos desempeñamos un papel en la cadena para garantizar que los alimentos que consumimos sean inocuos y no sean perjudiciales para nuestra salud. A través del Día Mundial de la Inocuidad de los Alimentos, la Organización Mundial de la Salud, OMS, y la

Organización de las Naciones Unidas para la Agricultura y la Alimentación, FAO, prosiguen sus esfuerzos para integrar la inocuidad de los alimentos en la agenda pública y reducir la carga de las enfermedades de origen alimentario en todo el mundo. Vamos a detenernos en este momento para hacer una pequeña pausa musical y ya regresamos.

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1: Son las 10 de la mañana. 27 minutos.
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0: Día Mundial de la Inocuidad o Salubridad de los Alimentos, que se celebra cada 7 de junio, tiene como objetivo crear conciencia e inspirar acciones para ayudar a prevenir, detectar y gestionar los riesgos transmitidos por los alimentos. De esta manera, se contribuye a la seguridad alimentaria, la salud humana, la prosperidad económica, la agricultura, el acceso a los mercados, el turismo y el desarrollo sostenible. La Organización Mundial de la Salud, OMS, y la Organización de las Naciones Unidas para la Agricultura y la Alimentación, FAO, son las entidades de la ONU encargadas de coordinar la celebración del día en colaboración con los Estados miembros y otras organizaciones pertinentes. Este Día Internacional sirve para que se incrementen los esfuerzos destinados a garantizar que los alimentos que comemos sean inocuos o salubres, incorporar la inocuidad alimentaria a la agenda pública y reducir la carga que representan las enfermedades transmitidas por los alimentos a nivel mundial. La inocuidad de los alimentos es un asunto de todos. Son varias las personas que participan en las cadenas de suministro de alimentos: productores, elaboradores, transportistas, distribuidores, minoristas, cocineros y también consumidores. En cada parte de esa cadena existen peligros que pueden causar contaminación. El lema es: la inocuidad de los alimentos es un asunto de todos. Este lema pretende concienciar a nivel mundial sobre la seguridad alimentaria y hacer un llamamiento a los países y a los responsables de la toma de decisiones, al sector privado, a la sociedad civil, a las organizaciones de la ONU y al público en general, para que actúen. La forma en que los alimentos se producen, almacenan, manipulan y consumen afectan su inocuidad. Cumplir con las normas alimentarias mundiales, establecer regulaciones de control alimentarios eficaces que incluyan preparación y respuesta ante emergencias, proporcionar acceso a agua potable, aplicar buenas prácticas agrícolas, terrestres, acuáticas, ganaderas y hortícolas, fomentar el uso de sistemas de gestión de la inocuidad alimentaria por parte de los operadores de las empresas alimentarias y educar al consumidor en la elección de alimentos sanos, son algunas de las formas en las que los gobiernos, las organizaciones internacionales, los científicos, el sector privado y la sociedad civil trabajan para garantizar la inocuidad de los alimentos.
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0: La Política Nacional de Inocuidad y Calidad de los Alimentos en Chile busca garantizar que los alimentos producidos, elaborados y comercializados en el país sean seguros para el consumo humano. Su objetivo principal es proteger la salud de las personas, los derechos de los consumidores y fortalecer la competitividad de la industria alimentaria. Esta política se enmarca dentro del Sistema Nacional de Inocuidad y Calidad Alimentaria, promoviendo una acción integrada entre distintos actores, como organismos públicos, la industria alimentaria y los consumidores. Además, establece principios y estrategias para mejorar la seguridad alimentaria y fomentar una cultura de inocuidad en el país. ¿Afecta el cambio climático a la inocuidad de nuestros alimentos? Sí, el cambio climático acrecienta cada vez más el riesgo de exposición de los consumidores a los peligros transmitidos por los alimentos, ya sea a través del aire o del mar. Los cambios en el clima influyen directamente en los peligros biológicos, patógenos, parásitos, químicos, metales pesados, plaguicidas, micotoxinas y biotoxinas de algas, al alterar su incidencia, distribución o virulencia. ¿Quién se encarga de garantizar la inocuidad de nuestros alimentos? Todas las personas que producen, elaboran, transportan, almacenan, preparan, sirven y consumen alimentos deben emplear prácticas que permitan mantener su inocuidad. Los gobiernos desempeñan un papel fundamental en la elaboración de la legislación, la aplicación de políticas, la realización de inspecciones, el cumplimiento de la reglamentación, la educación y la comunicación con el público y las respuestas a incidentes cuando se producen, como reza el lema del Día Mundial de la Inocuidad de los Alimentos. La inocuidad de los alimentos es un asunto de todos. Tan simple como eso.
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0: La información que hemos entregado se obtuvo de Achipia, Agencia Chilena para la Inocuidad y Calidad Alimentaria. En caso de tener alguna consulta sobre temas de inocuidad y calidad alimentaria, puede ingresar a la página web de la organización. Esta es achipia.gov.cl y llenar el formulario de consultas. Achipia evaluará su requerimiento y le brindará una respuesta. Hemos llegado al final de esta edición de Hablemos de Salud. Agradecemos su compañía y atención durante este espacio en el que conversamos sobre la importancia de la inocuidad de los alimentos y las medidas que podemos adoptar para prevenir enfermedades y proteger nuestra salud. Recordemos que acciones tan sencillas como el lavado de manos, la correcta conservación de los alimentos y una preparación higiénica pueden marcar una gran diferencia en el bienestar de nuestras familias y comunidades. Muchas gracias por acompañarnos. Los invitamos a seguir atentos a nuestras próximas ediciones de Hablemos de Salud, donde continuaremos abordando temas de interés para promover una vida más saludable. Hasta la próxima y que tengan un excelente día. 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
3: Son las 10 de la mañana, 58 minutos.
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0: 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Óptica Cumbres. ¿Qué pasará con Corales que no ha llamado? ¿Estará celebrando el triunfo de sus amigos de Corea, que tiene un aspecto bien coreano, Corales? Entonces, se identifica, digamos, con los coreanos, ¿no? Tengo la duda si es peruano o es coreano, digamos, pero es una mezcla más o menos, ¿no? Según el correo de las brujas, me enteré, dice acá, me llega un comunicado, del tío Lucho, me enteré que mi sobrino había pedido un álbum y láminas a un amigo de él a cambio de un completo y una bebida. El amigo llevó el álbum y las láminas, pero él todavía no ha pagado el completo. ¿Y ese él quién es? Juan Corales, me dice acá el tío Lucho. ¿Es efectivo, don Juan Andrés, esta situación de que usted pidió un álbum con láminas y que no ha pagado completo todavía? ¿Cómo le va? Buen día.
1: ¿Cómo está, mi distinguido, fino y delicado Gerardo Antonio Domínguez? Saludos grandotes para usted.
0: Me iba a cambiar de nombre.
1: Sí, casi, casi, no.
0: Me iba a cambiar. Gerardo, que no me confunda con su amigo que tiene otro programa por ahí. Estamos bien, digamos.
1: No, y saludo también a don Pancho Tresantes, ahora ahí la sala de controles. ¿Cómo no? Para usted también, tío Pancho. Son falacia y más que falacia, ¿eh? Ese ex colega de trabajo, amigo, mandó el link del álbum y algunas láminas, ¿cierto? Pero lo mandó gentilmente.
0: No, pero ahora, acá claro, dice, a costa de un completo y una bebida, me dicen acá.
1: No, si más adelante puede ser, en eso no hay problema.
0: Es pero que usted hace rato que dice que puede hacerse. Mire, ¿cuánto me dé? Más de un año. Oye, se va a cumplir un año ya, Corales, ¿ah? Del churrasco, y no es chiste.
1: No, usted tranquilidad nomás, tío. Siga bajando peso nomás.
0: El próximo lunes se cumple un año del churrasco.
1: Un año ya. Cuenta,
0: sí, señor.
1: Lleva la cuenta el tío Gerardo. ¿Qué le parece? No, sigue esperando. Tranquilidad, tío, tranquilidad. No pierda la esperanza, como dicen por ahí. Algún día llegará ese churrasco, tío Gerardo.
0: Un año sin pagar un churrasco, Corales.
1: Mientras tanto, seguimos ahorrando. No, no hay problema en eso, tío. Tranquilidad. Saludos acá a Patricia, que también está comentando este caso, ¿ah?
0: ¿El caso de qué? ¿Del churrasco?
1: Sí, está acá opinando Patricia.
0: ¿Juanito qué dijo? No lo escuché muy bien.
1: Yo, digamos, voy a hacer la paga piso cuando usted ya no pueda comer churrasco, dice acá Patricia.
0: Ah.
1: No, ya fue. La guatita anda bien, don Gerardo. Sí. ¿El colesterol cómo anda, tío Gerardo? ¿El colesterol está bien o no?
0: Que yo sepa todo bien. Que yo sepa, digamos.
1: Muy bien. Oiga, saludos a mi gente linda que nos está sintonizando a esta hora de la mañana en este día viernes, super viernes, acá en el Chilenito. Me falta la cortina sabrosona, tío Pancho.
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1: Ahí está, gracias,
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1: tío Pancho.
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0: ánimo, ánimo, arriba, arriba. 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Toma energía, toma energía. Mando energía con el tío Gerardo ya bailando en el estudio hasta ahora.
1: Yo pensaba que me enviara el churrasco, le mando churrasco y pensaba eso. No,
0: tranquilidad, tranquilidad.
1: Y está recién pagado, así que, ¿ah?
0: Baile, baile mientras tanto.
1: Recién pagadito está Corales, ¿ah?
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0: 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Así es, aromas frutales. Por acá estoy buscando una regla, me gustaría medir cuánto es el tamaño de estas famosas varitas de incienso ancestral. Ajale, oiga, alrededor casi 40 centímetros, ¿eh?
1: Ah, mira.
0: Sí.

0: Hay muchos que trabajan
1: rico,
0: hasta el día
1: churrasco.
0: Viernes.
1: Churrasco exquisito.
0: No, Gerardo, le va a subir ahí el colesterol. Hay que cuidar el colesterol. Así que saludo a todos aquellos quienes trabajan hasta hoy día,
1: ¿eh? Oye, un año el próximo lunes del churrasco. Qué increíble, ¿eh?
0: Un año, dijo el tío Gerardo, un año. Tenemos por acá los diferentes aromas, ¿eh? Aroma a limón. Tenemos por acá también el de Rudy, infaltable para sacar toda esa mala energía del hogar, del lugar de trabajo. Tenemos incienso con aroma ruda. Por acá lo llegó, este es un aroma nuevo, ¿eh? Dice sí, aroma...
1: Ese quiero llevar yo para el estadio el domingo, ¿eh?
0: Le conviene, ¿eh?
1: Sí, lo que pasa es que Linares no ha ganado de local. Entonces hay que plantar ahí o el incienso ahí, encenderlo antes del partido. Yo quiero llevar uno para que Linares gane el domingo.

0: aroma, dice por acá. Llama dinero. 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
1: 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Mira, acá me escribe un auditor, me dice, y yo creo, don Gerardo, que Ernesto Lizama Corales no le va a pagar el churrasco, dice.
0: No, tranquila.
1: Ernesto, el que aparecía en la teleserie, pues, que derroche, digamos,
0: Mucho derroche, no, tranquila. Acá Patricia me dice que esta varita viene con un fuerte incienso adentro, Me estaba faltando comentar ese...
1: ¿Ya?
0: Ese especial que traen acá estas cajitas, si traen su fuerte incienso.
1: Propongo que podría compartir usted el despacho con Patricia ahí,
0: Puede ser,
1: Una dupla.
0: Es como nuestra modelo acá, Patricia.
1: Puede ser una dupla.
0: Es como nuestra modelo. Gracias, Patricia, por decirme ese dato, que viene con su fuerte incienso.
2: I love you.
0: Puro love, así es.
2: I love you.
0: También le cuento que vienen llegando otros productos nuevos. Acá tengo unas fotografías, a ver si me ingresa el teléfono. A veces se me bloquea este teléfono,
1: Es como el dueño cuando se bloquea, cuando invita al churrasco, digamos, se bloquea.
0: Ya, acá. Tengo unas bases que son para posar las teteras o los hervidores calientes en la mesa.
1: ¿Ya?
0: Para que usted no vaya dañar el mantel o la
1: mantel,
0: mesa.
1: El mantel, claro, exacto.
0: Así es, son súper bonitos. Estos productos que voy a sacar ahora van a ser prontamente repuestos acá en la sala de venta, porque mientras tanto están siendo contados, revisados en bodegas. Y ya pronto van a salir a la sala de venta. Vienen llegando unas mini teteritas enlosadas para el té también, nuevo modelo. Vienen llegando también unas cortinas para el living, unas cortinas de género muy bonitas, son de 1.50 m por 2.30 m, un producto nuevo que acaba de llegar acá al local. Antiguamente no hemos traído cortinas para el living, pero ahora vienen llegando y ya pronto van a ser repuestas en la sala de venta. También otro producto que ya está repuesto y que ha causado pero sensación son unos pañitos de microfibra que vienen con una vallita metálica para limpiar la olla. Ayer una clienta escuchó la radio y vino a buscar el suyo,
1: Ah, mire, qué bueno.
0: Claro, me dijo, Juanito, ¿dónde están estos pañitos que vienen con una malla metálica para la olla? Se los mostré y me dijo, son increíbles estos pañitos, y se llevó dos inmediatamente.
1: Ah, qué bueno. Oye, ¿usted vio la inauguración del Mundial ayer o no?
0: No, estábamos trabajando esa hora.
1: ¿Ya? Pero después me imagino que vio las imágenes, ¿no?
0: Sí, sí.
1: ¿Era Shakira o no era Shakira? De acuerdo a su experticia, digamos, en damas, en el sexo opuesto, digamos.
0: Yo creo que era Shakira.
1: ¿Usted cree que era Shakira?
0: Yo creo que era, sí, yo creo que era Shakira.
1: ¿Qué dice la Pati? ¿Era Shakira o no era Shakira?
0: Patricia, ¿qué dice? Está acá cancelando, Patricia.
1: Ah.
0: ¿No vio? Se hace lo que se puede. ¿Vio al inicio del Mundial o no? No, estaba trabajando también acá, Patricia. Pero yo pienso que era Shakira, Yo pienso que era Shakira. ¿Y usted, don Gerardo?
1: Yo tengo mis dudas, porque la Shakira nunca salió con lente, digamos.
0: Ah.
1: Y se maquillaba mucho, digamos. Nada. Y estaba más gordita de cara la Shakira. Indiferente. Hasta el baile era distinto. ¿Eh? Era como la doble, no sé.
0: ¿Usted cree?
1: Y tampoco Pancho estaba cantando, digamos, ¿no?
0: ¿Qué dice don Pancho?
1: Pancho, también tenemos las dudas nosotros acá.
0: Yo voy a mandar la fotografía de un personaje que le hice en el Shakiro, tío Gerardo,
1: Usted antes era conocido como el Shakiro Diana Branquin, ¿no?
0: No, ahí le mandé al Shakiro, se lo mandará a don Pancho también, Y está con su mata ahí en la fotografía,
3: Y saca la manguera.
0: Él es el Shakiro acá.
1: Acá me dicen, la verdad que Juanito Corales le pasan un puñado de arena y no se le cae ni un solo grano, dicen. Mira, la gente está opinando también,
0: Balance,
1: están escuchando en Radio Taxi, pero en sintonía del contacto,
0: No crean, es mala fama que han hecho ahí la radio.
1: Aquí me dice, no puede ser que más de un año no pague el churrasco, dice acá.
0: Yo no voy a contar, estoy tranquilo.
1: Bueno, el 15 de junio, el próximo lunes, se cumple un año ya de la promesa del churrasco,
0: El próximo lunes. Siga contando nomás, tío.
1: Sí,
0: contando.
1: No.
0: Baje peso nomás.
1: Imagínate.

0: Ese con el vino de Juanito Ose, lleva más de 5 años ya, güey.
1: No, es que ese se está añejando,
0: ¿eh? Sí, exacto.
1: Está agarrando sabor ese vino, sí, olvídense.
0: Muy bien.
1: Así es. 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Así que tenemos hartas novedades y muchas sorpresas esperando la gran comercial en Chilenito, con nuestra jefa, la señorita Stephanie, ya anotando acá en el computador alguna mercadería que viene llegando, ¿eh?
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1: 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Y la otra semana creo que se viene otro camión más, ya pensando en el mes de septiembre, ¿eh? Creo que van a llegar algunas copas, caña y vaso, pensando a futuro ya en septiembre. En el 18, tío Gerardo.
0: Me dice que usted está como los deudores del CAE, pero con el churrasco.
1: Quizás en septiembre pueda llegar ahí el churrasco, quién sabe, ¿eh?
0: ¿Cuándo? En septiembre.
1: Puede ser, ¿eh?
0: Oye, don Juan Andrés, usted que es un experto, digamos, en fútbol.
1: Más o menos, no veo mucho fútbol. Cuénteme.
0: Su vaticino para los partidos de hoy, Canadá con Bosnia y Herzegovina. A las 3 de la tarde juegan. ¿Quién gana, Canadá o Bosnia y Herzegovina?
1: Yo creo que le voy a Canadá, tío Gerardo.
0: ¿A Canadá, ya?
1: Así es.
0: Y el otro partido a las 21 horas, Estados Unidos con Paraguay.
1: Paraguay.
0: Sí. Ya.
1: Es el payaso. Paraguay.
0: ¿Por qué le gusta Paraguay?
1: ¿Ah?
0: ¿Por qué le gusta Paraguay?
1: No, creo que van a jugar mejor que Estados Unidos, ¿eh?
0: Ah, ya.
1: Tiempo atrás he visto cómo jugar a Estados Unidos, no sé.
0: Hay una hincha paraguaya que es muy linda, entre paréntesis,
1: ¿Sí?
0: Que la mostraron ayer en la televisión.
1: ¿Ya?
0: Una hincha paraguaya que lleva muchos años radicada, digamos, en Estados Unidos, pero va a ir a alentar a su selección.
1: Eso. ¿Eh? Ojalá Gerardo hubiera estado en Chile,
0: Sí.
1: Qué contento hubiéramos estado, hubiera estado Chile ahí jugando. Pero bueno, no se pudo, ¿eh?
2: ¡Aguanta las cabras!
1: aguantar.
0: ¿No fuera tres?
1: ¿Para todo el mundo? Sí.
0: Que lo pasen muy bien, que disfruten ahí, trabajando.
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0: 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Es un peinado en que la mayoría o todo el pelo en la cabeza es apartado del rostro. ¿Cómo se llama ese peinado? Estamos en las 11:23.

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Estamos de vuelta. Está la carpeta azul. Vale decir que están vacunando ahí en Plaza de Armas. Les paso el datito para nuestros amigos que siempre nos preguntan. 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

0: 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Recordemos qué nos dice el segundo misterio de dolor.
1: Salió nuevamente Pilato donde los judíos y les dijo: yo no encuentro ningún delito en él. ¿Quieren pues que les ponga en libertad al rey de los judíos? Ellos volvieron a gritar diciendo: ¡a ese no, a Barrabás! Pilato entonces tomó a Jesús y mandó a azotarle.
0: Recitar el Santo Rosario es un acto de fe, de esperanza, de amor y reparación.

Estaba revisando para acá, dice, el mundo duda, ¿era realmente Shakira o una doble quien se presentó en la inauguración del Mundial? Digamos, está vigente esa pregunta, ¿no? Si era realmente Shakira o no. Algunos dicen que era una influencer que imita hace mucho tiempo a la Shakira. Estaba revisando por acá algún datito. La influencer y cantante conocida como, ¿sabes cómo se llama? Shakibeca. Shakibeca volvió a colocarse en el centro de la conversación en redes sociales luego de interpretar Day Day, la canción oficial del Mundial, que originalmente es interpretada por Shakira y Bernie Boy. Su presentación generó diversas reacciones entre los usuarios, especialmente por el gran parecido físico y artístico que mantiene con la cantante colombiana. Dicen que podría haber sido ella. En vez de Shakira era Shakibeca. Puede ser, ¿eh? Yo insisto, de verdad que me causa muchas dudas, digamos, la Shakira que se presentó en la inauguración del Mundial en la jornada de ayer. ¿Era o no era Shakira? 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Oye, por acá me cuenta nuestro querido amigo Jorgito Cuevas, saludos a Jorgito, siempre atento ahí a la sintonía del programa. Me dice que hay otra orquesta que sale del país, pues, que se va a presentar en Brasil, que es la Orquesta Sinfónica Juvenil La Providencia, rumbo a Brasil. Los sueños son posibles, con pasión y trabajo. Tenemos otra orquesta que también sale de nuestras fronteras. Les deseamos una linda presentación, un hermoso viaje también a tierras caucas. Están viajando el 22 de junio, dice acá Jorgito, ¿eh? El 22 de junio están viajando a Brasil. Que les vaya bien. Son dirigidas por la profesora Pamela Villar. Ya, mucho éxito, ¿verdad? Mucho éxito. Que sea un bonito viaje lleno de aprendizajes. Estamos en la hora ya, Pancho, ¿no? En 10 minutos para el mediodía. Vamos a ir con la respuesta del concurso. Estaba bien facilita la respuesta del concurso, ¿verdad? Dice, es un peinado en que la mayoría o todo el pelo en la cabeza es apartado del rostro. Muchos me dijeron tomate. No. ¿Sabe cuál era la respuesta? ¿Cuál? Chasquilla, no, tampoco. Tampoco era chasquilla, macho. Cola de caballo. Cola de caballo. Tuvimos personas que aceptaron, auditores que... Exacto, por eso te decía Pancho Díaz, anda con una cola de caballo, digamos, ¿eh? Ahí está. Íbamos a dar esa pista, pero dijimos, no, la van a adivinar de inmediato, digamos. Igual como el extraño del pelo largo, ahora el extraño del pelo blanco, ¿no?
¿Quién no tiene el pelo blanco, bro? Todos tenemos. Vamos para allá, digamos. Algunos más que otros acá en la radio, ¿no? Ya. Vamos entonces, Panchito, a la tómbola virtual para ir cerrando nuestro programa. Vamos a arreglar esta impresión 3D en la carcasa del teléfono para que usted no ande con el numerito ahí pegado, ¿ah? 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Saludos a la Anita Luisa, que tiene los más lindos regalos, cadenas preciosas para el papá, ¿eh? Les paso el dato, para que no sean solo calcetines, ¿ah? Patricia Cornejo Ortega, de Colbún, es la ganadora, ¿eh? Nos vamos a poner en contacto ahí, querida Patricia Cornejo Ortega, de Colbún. Es la ganadora, seguramente ella me está escribiendo, a ver si es ella la que me escribió. Ahí estamos en nuestro WhatsApp. Así que saludos ahí a nuestras amigas de Colbún que también están en sintonía de la radio. 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Aquí me escribió Patita, ¿ves? Contenta la Patita, ¿ya? De la comuna de Colbún. Ya. Muy bien. Hoy está precipitando, ¿no, Pancho? Veo gente con paraguas. Sí, exacto, ¿eh? Está precipitando hasta ahora. Con paragüitas. Bueno, hay mucha gente que le encanta mojarse, digamos, ¿eh? Entre paréntesis. Ya. La invitación para que sigamos juntos. Ya viene el Ecos de Chile. Faltan 7 minutos para el mediodía. Gracias, Totalis.

0: 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Son las 11 de la mañana. 57 minutos. 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

0: callada.
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0: Me salta el alma de Dios.
2: En el nombre del Padre, del Hijo y del Espíritu Santo. El ángel del Señor anunció a María.
3: Y concebió el Espíritu Santo.
2: Dios te salve, María, llena eres de gracia, el Señor es contigo. Bendita eres entre todas las mujeres, y bendito es el fruto de tu vientre, Jesús.
3: Santa María, Madre de Dios, ruega por nosotros pecadores, ahora y en la hora de nuestra muerte. Amén.
2: He aquí la esclava del Señor.
3: Hágase en mí según tu palabra.
2: Dios te salve, María. Llena eres de gracia, el Señor es contigo. Bendita eres entre todas las mujeres, y bendito es el fruto de tu vientre, Jesús.
3: Santa María, Madre de Dios, ruega por nosotros pecadores, ahora y en la hora de nuestra muerte. Amén.
2: Y el Verbo se hizo carne.
3: Y habitó entre nosotros.
2: Dios te salve, María. Llena eres de gracia, el Señor es contigo. Bendita eres entre todas las mujeres, y bendito es el fruto de tu vientre, Jesús.
3: Santa María, Madre de Dios, ruega por nosotros pecadores, ahora y en la hora de nuestra muerte. Amén.
2: Ruega por nosotros, Santa Madre de Dios,
3: para que seamos dignos de las promesas de Cristo.
2: Oremos. Te suplicamos, Señor, que derrames tu gracia en nuestros corazones para los que, habiendo conocido por el anuncio del ángel el misterio de la encarnación de tu Hijo Jesucristo, por los méritos de su pasión y de su muerte en cruz, alcancemos la gloria de la resurrección. Por Jesucristo nuestro Señor.
3: Amén.
2: El Señor esté con ustedes.
3: Y con tu espíritu.
2: Venga a ustedes la gracia del Padre, cuya palabra eterna descendió al seno de la Virgen María para hacerse salvador del género humano.
3: Amén.
2: Permanezcan ustedes la paz de Cristo, cuya venida esperó con gozo la Santísima Virgen, hija de Sion.
3: Amén.
2: La luz del Espíritu Santo los ilumine, para que, vigilantes en la oración y alegres en la alabanza, esperen la segunda venida de Cristo.
3: Amén.
2: Y la bendición de Dios Todopoderoso, del Padre, del Hijo y del Espíritu Santo, descienda sobre ustedes y los acompañe para siempre.
3: Amén.

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El Ecos de Chile, bienvenidos, gracias por seguir con nosotros. La tarde ya de este viernes 12 de junio, con precipitaciones, ¿no? Alguien dijo que no iba a precipitar hoy día. Lo pueden llevar en la tarde, ¿eh? Desde las 3. Es certero en el informe del tiempo, ¿no? Uy, y mañana que dijo que no llovía, ¿no? Ya, vamos a ver, ojalá que no llueva. Pero el hombre es certerísimo en el informe del tiempo. 12 horas con 8 minutos comenzando el Eco de Chile juntos a Luzagro Comercial. 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Les iba a comentar, bueno, hay sindicato y sindicato, ¿no? Pero este me llama la atención, ¿eh? Y lo quiero compartir también con nuestros auditores que están en sintonía de nuestro programa, fuera de lo que ha provocado, si era Shakira o no es Shakira, digamos, que se sigue hablando ahí en las redes sociales. Incluso ha tenido que salir a dar una conferencia, ¿no? Que efectivamente era ella, digamos. Estaba revisando por acá un temita que tiene relación con el sindicato de corpóreos. Tal cual lo escuchó usted, ¿eh? El torito albirrojo debe estar ahí también, ¿eh? Debe estar también. Ya le voy a contar acerca de este sindicato de corpóreos, ¿eh? Algo inédito, ¿no? 12 horas con 10 minutos en el Ecos de Chile. Son como las mascotas, digamos, por si acaso, si usted no sabe lo que es el corpóreo, digamos, ¿no? Es la mascota institucional, digamos, ¿eh? Por acá me cuenta, hola, buenas tardes, dice, por acá en Longaví, lloviendo intensamente, dice, ¿eh? Nuestro amigo, seguramente Marquito, que nos envía siempre información de la ruta, ¿no? 12 horas con 10 minutos en Buena Nueva.

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Fíjese que todo comenzó en un cumpleaños. ¿Cómo nació el inédito Sindicato de Corpóreos de Chile? ¿Eh? Los corpóreos de Chile se están organizando, dice. Todo comenzó durante el cumpleaños de Tita la Maletita, el nuevo personaje de una empresa de buses, ¿no? En medio de la celebración, donde participaron cerca de 20 mascotas publicitarias, surgió una idea inesperada: crear un grupo de WhatsApp para reunir a quienes están detrás de estos personajes. Así nació el llamado Sindicato de Corpóreos.

corpóreos de Chile, digamos, en el sindicato. Oye, en México, hasta los gansos están camiseteados por la selección, ¿eh? Se toma una imagen acá que se ha hecho viral cuando la gente va al Estadio Azteca y aparece un ganso con una camiseta de México que va rumbo al estadio, ¿no? Y no es inteligencia artificial, entre paréntesis. Una de las imágenes que más ha llamado la atención es la de un grupo de hinchas en México que camina acompañado por un ganso vestido con la camiseta de la selección. La escena se viralizó rápidamente en redes sociales y, según explicaron algunos usuarios, el ave suele acompañar a su familia mientras realiza ventas en la calle. El ganso. 12 horas con 16 minutos.

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Yo quiero también reiterar una invitación para nuestros amigos que están en la sintonía de la Radio Buena Nueva en esta tarde, que se relaciona con el Día del Buen Trato al Adulto Mayor, que va este lunes 15 de junio a las 10 de la mañana en el Teatro Municipal de nuestra ciudad. Te esperamos con variados números artísticos, consejos médicos, charlas informativas y desayunos saludables para disfrutar juntos, ¿eh? El Día del Buen Trato al Adulto Mayor, que va este lunes 15 a las 10 de la mañana ahí en el Teatro Municipal, ¿cierto? Invitamos a todos nuestros amigos, a todas las personas mayores, para que puedan también participar de esta actividad. 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

El Ecos de Chile, 12 horas con 22 minutos. 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Tenemos ya a esta hora, a ver la temperatura, 10 grados 2 décimas la temperatura de estos instantes en nuestra capital provincial. 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

El Ecos de Chile, estamos de regreso. Esa canción la pedía la Patita Vázquez, ¿no? Que es fanática y quería escuchar a la señora Hortensia Urrutia, ¿no? En el Ecos de Chile. Así que saludos cordiales para Patita Vázquez, ahí en sintonía de nuestro programa. 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Si no lo sabía, yo se lo voy a contar acá hoy día, pues. Pasa al Senado. Fíjese que la Cámara aprueba proyecto que deroga el feriado en días de elecciones y plebiscitos. La iniciativa se aprobó con 87 votos a favor, 54 en contra y 2 abstenciones. Ya le cuento algo más. 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
1: 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Nos acordamos ahí de nuestro gran amigo Juanito Pereira con esa canción. Pues, ¿eh? Lo más alto ahí, me imagino, siempre en sintonía de Buena Nueva. Pues, ¿eh? 21 minutos faltan para las 13 horas, 1 de la tarde. Yo les iba a comentar acerca de esta innovación, ¿no? La Cámara de Diputados y Diputadas aprobó con 87 votos a favor, 54 en contra y dos abstenciones el proyecto de ley que modifica cuerpos legales que indican para derogar el feriado en días de elecciones y plebiscitos. En detalle, la iniciativa busca eliminar el feriado irrenunciable durante los días de elecciones y plebiscitos. La iniciativa mantiene el día de votación como feriado laboral, pero permite que el comercio y los centros comerciales funcionen con normalidad. Junto con ello, existía un artículo que necesitaba mayoría de más de 75 votos para cambiar una norma constitucional, lo que se aprobó con 143 votos a favor y ninguno en contra. La normativa elimina el feriado irrenunciable, pero mantiene la calidad de feriado laboral que tienen días de elecciones y plebiscitos. Asimismo, aumenta de 3 a 4 horas el tiempo que tendrán los trabajadores de dichos comercios para ausentarse de sus labores y poder cumplir con su voto. La sesión contó con la participación de la ministra subrogante de la Secretaría General de la Presidencia, Constanza Castillo, junto con el subsecretario de dicha cartera. O sea, en resumen, esto quiere decir que no será feriado renunciable, sino que será un feriado, digamos, ¿no? Un feriado, pero ahora pasa, digamos, a la Cámara Alta en esta ocasión, ¿no? Para ver si se modifica y después vuelve nuevamente a la Cámara de Diputados y Diputadas. A ver, me checan acá una información. Por factor climático que conlleva el mal estado de campos deportivos, AFAL suspende la fecha 11 en infantiles juveniles. Con ello, los partidos programados en serie dorados de 60. La programación del día domingo se mantiene. Así que, atención con esta información. Gracias, Joel. Joel Fuentes, el presidente de la AFAL, que nos envía acá esta información. Se suspende entonces, atención papitos y mamitas, se suspende la competencia infantil de la AFAL y la de 60, que juega los días sábados habitualmente. Por el mal estado de las canchas, digamos, por esta lluvia, ¿cierto? Y no, y la temperatura muy baja para que salgan los chiquititos a jugar. ¿Eh? Yo creo que, no sé, mi punto de vista, y con respeto se los digo, yo creo que ya es el momento, principalmente los niños, de hacer una pausa en el campeonato infantil. ¿Eh? Son muy bajas las temperaturas que tenemos los fines de semana y durante el día. Imagínense, un resfriado, ¿eh? Así que piensen los amigos dirigentes, se los digo con mucho respeto, sé que más de alguno se va a sentir, digamos. Yo no voto en la FAL, votan los presidentes, pero sería bueno revocar esa situación y hacer una pausa, pues, hacer una pausa porque los días muy fríos complican mucho a los niños. No va a ir un niño a jugar con una baja temperatura. Pues, ¿eh? Así que ténganlo presente, con respeto. 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

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Reitero una vez más que la competencia de los infantiles de la FAL, de la Asociación Linares de Fútbol Amateur, está suspendida para mañana. Y con ello, también la serie de 60, ¿ya? Así que los tatitas, los viejitos queridos de 60, se pueden quedar en sus casitas mañana. ¿Qué pueden hacer? ¿Ver? Ayudar a en la casa, pues. Preparar su paipilla, digamos. ¿Eh? Pueden ayudar ahí a la señora, no sé, pues. ¿Eh? Se quedan en casita nomás mañana los de 60 ahí de la FAL, ¿eh? Porque está suspendida la competencia. Y los niños se quedan descansando, ¿eh? Estudiando puede ser también. Ya. El Eco de Chile en Buena Nueva, 97.9.

0: Y estamos despidiendo la edición de hoy. Muchas gracias por su sintonía. Continúe siempre en compañía de la Radio Buena Nueva en el 97.9 Linares, 106.3 en Chanco y 89.5 en Constitución. Que le vaya lindo.
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2: La hora en Buena Nueva. Son las 12 horas, 59 minutos. Señor, he aquí que me has puesto en el camino de ser misionero de tu luz y tu verdad en los medios de comunicación. Concédenos, pues, el don de satisfacer en todos la nobilísima necesidad de la inteligencia por conocer la verdad del acontecer humano, para que al hacerlo con respeto y oportunidad, esté ensanchado cotidianamente los dominios de la verdad y preparando las voluntades al servicio del bien. Haz que mis acciones defiendan las causas nobles de nuestra sociedad. Haz que informe para orientar, que critique para construir, que provoque la risa con el fin trascendente de evitar el llanto, y que llegue a ser desde las columnas del periódico, desde el micrófono de la radio, desde la televisión, en fin, de todo medio de comunicación, ese maestro, ese obrero, ese soldado, ese hermano del pueblo de cuya misión se espera orientación y enseñanza. Entonces, Señor, haz que mi trabajo esté inspirado en la luz de tu verdad y en la ley de tu justicia, para que así logre hacer ágil lo que es pesado, hacer atractivo lo que es serio, hacer alegre lo que es santo y dar a las verdades eternas el aire de sorpresa apasionante de las últimas noticias. Amén.

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Hola, ¿qué tal amigas y amigos? Bienvenidos a disfrutar de las canciones inolvidables en esta tarde del otoño a través del 97.9, 106.3 y 89.5. 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En la sala de sonidos está Francisco Ortega Saldías, Don Francisco. En la producción, Oscar Ponce Ortega. Y en la conducción, un amigo de ustedes, Miguel Ángel Venegas Salgado. Nuestro siguiente invitado en esta tarde musical del fin de semana es el grupo Los Gatos, el grupo argentino que tuvo un notable éxito en la década del 70, especialmente con esta canción que se llama Viento, dile a la lluvia.

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Y a esta hora de la tarde nos acordamos también de José Feliciano y esta canción que se llama La Copa Rota.

Dios de amor, muéstranos nuestro lugar en este mundo como instrumento de tu cariño. El Papa Benedicto nos propuso reconocer que el ambiente natural está lleno de heridas producidas por nuestro comportamiento irresponsable. También el ambiente social tiene sus heridas, pero todas ellas se deben en el fondo al mismo mal, es decir, a la idea de que no existen verdades indiscutibles que guíen vuestras vidas, por lo cual la libertad humana no tiene límites. Se olvida que el hombre no es solamente una libertad que él se crea por sí mismo. El hombre no se crea a sí mismo. Es espíritu y voluntad, pero también naturaleza. Carta encíclica de su santidad Papa Francisco sobre el cuidado de la casa común. Los pobres y la tierra están aclamando: Señor, tómanos a nosotros con tu poder y luz para proteger toda vida.

Y a esta hora de la tarde, Berta Jenny Díaz nos pide un saludo para sus amigas del taller Entre Telas y Sonrisas, que están siempre en sintonía. 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Y en la tarde musical del otoño, José Rojas nos pide un saludo para la tía Vivi y para Rosita, con esta canción de Nicola Di Bari, Como Violetas.

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0: Estamos de vuelta para seguir recordando en Época Inolvidable.

Mariana Villalobos dice: ayer estuviste comentando en el programa sobre la existencia de buzones en algunos barrios de Linares para que la gente tuviese más acceso, más facilidad para enviar sus cartas. Eran unos buzones metálicos que estaban en distintos puntos de Linares. Y es el momento también, dice Mariana, para recordar a los carteros, que eran como parte de nuestra familia, porque había carteros que eran de un barrio determinado, ya se conocían las personas, los nombres, eran todos muy amables. Sin duda una labor muy maravillosa que realizaron durante tantos años los carteros. Nuestro recuerdo, nuestro homenaje también para todos ellos por ese trabajo tan importante que desarrollaron en una época en nuestra ciudad. 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Y en la tarde musical del otoño, María Salazar nos pide una canción de Dani Daniel. Qué pena me da.

Patricia Freire y Ricardo Pino. Dicen, nosotros todavía mantenemos amistad con uno de los carteros. Se llama Carlos Gutiérrez. Desde tu programa le enviamos un saludo muy cordial. Una labor muy bonita que cumplían todos los carteros en aquellos años. Muchas gracias a Patricia y a Ricardo, que están siempre atentos a la sintonía. Y en este fin de semana, Manuel Falcón nos pide una canción de Manolo Galván, Pequeño Gorrión.

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0: El Santo Rosario es una constante invocación a la Madre de Dios. Recordemos que nos dice el tercer misterio de dolor.
1: Los soldados, trenzando una corona de espinas, se la pusieron sobre su cabeza, y en su mano derecha una caña. Y doblando la rodilla delante de él, le hacían burla diciendo: ¡Salve, rey de los judíos! Y después de escupirle, tomaron la caña y le golpearon en la cabeza.
0: Recitar el Santo Rosario es un acto de fe, de esperanza, de amor y reparación.

Saludos cordiales para Jorge Seguel, conductor de la línea 3, que hoy está de cumpleaños. Muchas, pero muchas felicidades para Jorge, que es fiel auditor de nuestro programa. 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Y en esta tarde musical del fin de semana, Jorge Rebolledo elige una canción de Joan Manuel Serrat, Penélope.

0: Saludos para Jorge Segura, que está siempre en sintonía. También para Roberto López, que nos está escuchando con su vecino Cipriano Mella, en el sector Nuevo Amanecer. Y a esta hora de la tarde nos reporta sintonía Héctor Quesada.
1: Hola amigos, Héctor Quesada reportando sintonía de acá, de Santiago. Quiero felicitarlos por el programa y pedir la canción de Sandro Abe de paso. Saludar a la familia Quesada de la Granja Longaí y a la familia Quesada de Linares. Gracias amigos, que tengan una buena tarde, Héctor Quesada reportando sintonía.

0: 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La hora en Buena Nueva. Son las 13 horas, 58 minutos.
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Ahí estaba Llama Tres Veces. Esta es una canción popular acreditada simplemente a Down, ocultando a los intérpretes reales. Fue lanzada como sencillo y alcanzó el número uno en el Billboard Hot 100 en enero de 1971, llegando a vender 6 millones de copias, canción incluida en el clásico de hoy. 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Y en esta tarde musical del otoño, Ana Moya dice, a propósito de lo que has estado comentando en el programa de hoy, nosotros teníamos un amigo, don Sergio Vergara, en calle Valentín Letelier, gran persona y un cartero excepcional. Qué bueno, muy buen recuerdo que tiene Ana de Sergio Vergara. Y nuestra amiga selecciona una canción de Giacomonti, Mamita Mamá.

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Saludos cordiales para las amigas y amigos que nos escuchan en Chanco, Peyúgue, Curanipe, en Constitución, en toda la zona de la costa maulina, disfrutando de canciones que son realmente inolvidables. Miriam Gutiérrez nos pide un saludo para sus hermanas Nancy, Sandra y Araceli y elige una canción de Los Diablos, Fin de Semana.

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0: Felisa Ramírez dice que bueno que se hayan acordado de la hermosa labor que cumplían los carteros, bien sacrificada por lo demás. Yo me acuerdo, dice Felisa, que en mi barrio había un cartero que siempre nos llevaba las cartas y mis papás, cuando llegaba el mes de diciembre, siempre le tenían un regalito especial, como agradeciendo toda su gentileza. Y bueno, muchas gracias a Felisa, muy atenta a la sintonía. 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Y a esta hora de la tarde también interactúa con nosotros Edith Jorquera, que nos está escuchando en Panimávida.
1: Hola Miguel Ángel, soy Edith Jorquera de Panimávida y quisiera escuchar una canción de la Maritrini, por favor. Y aquí estamos instalando los paseos de maipillas para la 11 porque está lloviendo y mucho aquí en Panimávida.

Saludos cordiales para Norma Oces, que está siempre muy atenta a la sintonía. También para Jorge Carter, que nos va escuchando en su radio taxi a esta hora de la tarde. Son las 2 de la tarde con 22 minutos y hay cambios en la sala máster. Se ha ido Francisco Ortega Saldías y le damos la bienvenida a Cristian Sepúlveda López. 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Braulio Lagos, a esta hora de la tarde, nos dice que está siempre en la sintonía y nos pide una canción de Pablo Abraira, Pólvora Mojada.

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0: 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Estamos de vuelta para seguir recordando en Época Inolvidable.

A esta hora nos reportan que hay una colisión múltiple en Ruta 5 Sur que mantiene una pista habilitada en el sector Las Rosas, en la comuna de San Javier. Una colisión por alcance que involucró a tres vehículos menores que se registró hace pocos minutos en la Ruta 5 Sur, a la altura del sector Las Rosas, en la pista con dirección de sur a norte. De acuerdo con la información preliminar, no se reportan personas lesionadas, registrándose únicamente daños materiales en los vehículos involucrados. 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Y a esta hora de la tarde, Juan Vicuña elige una canción de Los Cinco Latinos, Solo Tú.

A esta hora en Linares tenemos una temperatura de 12 grados y es el momento en que desde el sector Nuevo Amanecer, Rosa Reyes nos pide saludar a Raquel Garrido, Luis Esteban y a Milton con esta canción de Julio Iglesias, La Paloma.

Oración por nuestra tierra. Dios omnipotente, que estás presente en todo el universo y en la más pequeña de tus criaturas, tú, que rodeas con tu ternura todo lo que existe, derrama en nosotros la fuerza de tu amor, para que cuidemos la vida y la belleza. Inúndanos de paz, para que vivamos como hermanos y hermanas sin dañar a nadie. Dios de los pobres, ayúdanos a rescatar a los abandonados y olvidados de esta tierra que tanto valen a tus ojos. Sana nuestras vidas, para que seamos protectores del mundo y no depredadores, para que sembremos hermosura y no contaminación y destrucción. Toca los corazones de los que buscan solo beneficios a costa de los pobres y de la tierra. Enséñanos a descubrir el valor de cada cosa, a contemplar admirados, a reconocer que estamos profundamente unidos con todas las criaturas en nuestro camino hacia tu luz infinita. Gracias porque estás con nosotros todos los días. Aliéntanos, por favor, en nuestra lucha por la justicia, el amor y la paz.

Y a esta hora de la tarde, Héctor Coronado nos pide saludar a Margarita Vázquez, Yolanda Mena y a Eliana Inostroza con esta canción de Leo Dan, ¿Cómo te extraño, mi amor?

en esta tarde musical, Patricio Salgado nos pide un saludo para Janet Rojas con una canción de Morris Albert que se llama Dime. 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En la sala de sonidos estuvo Cristian Sepúlveda López. En la producción, Oscar Ponce Ortega. Y en la conducción, un amigo de ustedes, Miguel Ángel Venegas Salgado. Sigan en sintonía, ya viene De Todo Un Poco. Gracias, buenas tardes.

0: Así hemos llegado al final de Época Inolvidable. Esperamos haber cumplido en estas dos horas de programación dedicada a rescatar aquellos momentos que un día fueron parte de aquella época inolvidable. Por su atención, muchas gracias. La hora en Buena Nueva. Son las 14 horas, 58 minutos.
1: Esta es la hora de la gran misericordia para el mundo entero. Y a quien recite esta coronilla en presencia del moribundo, yo me pondré entre mi Padre y él, no como justo juez, sino como misericordioso Salvador.

0: Bienaventurados los misericordiosos, porque ellos alcanzarán misericordia.
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Damas y caballeros, ¿cómo están? Muy, muy buenas tardes, bienvenidas, bienvenidos a esta nueva edición de nuestro De Todo Un Poco. Tarde de viernes. Y las gotitas que la Dirección Meteorológica de Chile no nos había anunciado, ¿eh? Pero las aplicaciones de teléfono ayer sí estaban dando una posibilidad que fue más que cierta, increíble. Bueno, así es, comenzamos nuestro recorrido. Ahora hay que decir que las gotitas ahora están amainando un poquito, no está lloviendo en este preciso instante, pero hemos tenido este chubasco durante toda esta mañana. Don Cristian Sepúlveda nos acompaña en la sala de sonidos, en la puesta al aire de nuestro programa, edición de viernes. Vamos a disfrutar de una buena selección de música. Queremos invitarle para que ustedes también se comuniquen con nosotros. Teléfono o la aplicación de WhatsApp. Bienvenidas, bienvenidos. Aquí comienza el De Todo Un Poco.

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Invincible se llamaba la canción que estábamos escuchando en este recorrido musical de viernes. La bienvenida para quienes recién se incorporan a la compañía de nuestro programa. Cielo cubierto a esta hora en la zona costera, 14 grados de temperatura. No llueve, pero está totalmente cubierto a esta hora en Chanco y en Peyúgue, ¿no? En Linares tenemos también cielo nublado, no está lloviendo. 12,5 grados, están cayendo una gotita hasta antes de las 3 de la tarde. Y ahora no está lloviendo, 12,5 grados la temperatura, muy agradable la temperatura de este viernes por la tarde. Queremos dar la bienvenida a quienes hacen posible nuestro programa. 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Quiero contarles que estamos a su disposición, puede enviarnos sus sugerencias a través del teléfono o bien la aplicación de WhatsApp más 569-505-2721.

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0: 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Luego de la pausa, seguimos disfrutando de las canciones de las décadas más creativas de la historia en De Todo Un

Estamos compartiendo con ustedes este recorrido musical llamado De Todo Un Poco de Buena Nueva en la tarde de viernes. Faltan 27 minutos para llegar a las 4 de la tarde. A ver, como sabemos que dentro de nuestra audiencia hay muchos amigos que son comerciantes, nos acaban de alertar de una situación que se está viviendo en el comercio en Linares, de una persona que se hace pasar como un funcionario de la empresa a cargo de las obras de el eje Carmen Maipú, ¿ya? Ya se pasa como un funcionario que está trabajando representando la empresa que está ejecutando las obras de del eje Carmen Maipú, ¿ya? ¿Cuál es la finalidad? Bueno, se presenta este trabajador diciendo que representa a esta empresa y que necesita comprar mercadería con un documento, con un cheque, ¿ya? La empresa ha señalado y ha advertido que esa persona no pertenece a la empresa y que además ese cheque estaría adulterado, por lo tanto no vayan a caer, queridos amigos comerciantes. Nos acaban de alertar de esto y también a los medios de comunicación, así que para que nosotros podamos también hacerle extensivo este mensaje a la comunidad, principalmente a los comerciantes, ¿ya? Así que mucha precaución. No sé si se quedó con la idea clara, ¿no? Es un trabajador que aduce ser miembro de esta empresa que está trabajando en Maipú y la calle Janero Espinosa, ¿cierto? Que están a cargo de las obras. Y necesita comprar con un documento. Ese cheque, ese documento es falso y esa persona tampoco pertenece a la empresa. Así que ojo con este dato, ¿ya? Les dejo esta información para que ustedes la comenten, para que la propaguen, para que la hagan saber también a sus conocidos, a los amigos comerciantes, y les dejo este dato también, para que no vayan a caer en este tipo de cuento del tío, que ese es un cuento del tío, ¿ya? Lo otro, una fuente muy confiable, ligada a las policías, nos alertó también respecto de una situación que se está dando con mucha frecuencia en el sector céntrico de la ciudad. El modus operandi: se acercan a las personas, mayores, principalmente a las personas mayores, con diversos motivos, ¿no? Para hacerle una consulta por una dirección, para preguntarle en un papel algo escrito porque aducen no saber leer. El hecho es cualquier excusa para acercarse y entablar un diálogo con la persona. Luego de esto, se acercan y son abordadas, son retenidas sus cosas, se meten en su cartera, sus bolsos, sacan sus billeteras o en otros casos las han sacado, ¿cierto?, de algún lugar, le han conducido para que les indiquen alguna dirección y allí le han arrebatado joyas a algunas personas mayores con diversos cuentos, ¿no? Y fíjense que apelan mucho a esto, ¿no? A generar un lazo de confianza. Por eso le preguntan primero o por una dirección. Son dos mujeres en realidad que hay. Bueno, se sospecha de dos mujeres, pero también podría ser una banda más grande. Pero en definitiva, el tema puntual es que ponga mucha atención las personas mayores, sobre todo, porque es más o menos el tipo de víctima, ¿no?, que se está dando en la zona céntrica, ¿ya? También mucha atención con el tema de los pagos. Aquí nosotros siempre hacemos alusión a eso, que cuando sea la fecha de pago, en lo posible ir acompañados, y si no puede ir acompañada o acompañado, una vez que reciba su pensión, una vez que reciba su pago, directo a casita. Ojalá no ir a comprar con toda la la pensión, ¿no?, con toda la liquidación, porque en muchos casos se ha dado cuenta de personas que han sido sacado sus billeteras, sus documentos y también el dinero. Por lo tanto, lo posible es ir a casa y salir con el...

Oremos. Dios Todopoderoso, que nos da la alegría de celebrar las grandes obras de tu amor en el corazón de tu Hijo muy amado, concédenos que de esta fuente inagotable alcancemos la abundancia de tu gracia salvadora. Por el mismo Cristo, tu Hijo, que contigo vive y reina en la unidad del Espíritu Santo y eres Dios por los siglos de los siglos. Amén. Muy bien. Escuchamos la palabra del Señor.

0: En la primera lectura, tomada del libro del Deuteronomio, escucharemos cómo Dios eligió a Israel por puro amor y permaneció fiel a su alianza.
1: Lectura del libro del Deuteronomio. Moisés habló al pueblo diciendo: Tú eres un pueblo consagrado al Señor, tu Dios. Él te eligió para que fueras su pueblo y su propiedad exclusiva entre todos los pueblos de la tierra. El Señor se prendó de ustedes y los eligió, no porque sean el más numeroso de todos los pueblos. Al contrario, tú eres el más insignificante de todos. Pero por el amor que les tiene y para cumplir el juramento que hizo a sus padres, el Señor los hizo salir de Egipto con mano poderosa y los libró de la esclavitud. Y el poder del faraón, rey de Egipto, reconoce entonces que el Señor, tu Dios, el verdadero Dios, el Dios fiel, que a lo largo de mil generaciones mantiene su alianza y su fidelidad en aquellos que lo aman y observan sus mandamientos, pero que no tarda en dar su merecido a aquel que lo aborrece, a él mismo en persona, haciéndolo desaparecer. Por eso, observa los mandamientos, los preceptos y las leyes que hoy te ordeno poner en práctica. Hermanos y hermanas, es palabra de Dios.
0: El salmista nos recordará que el amor del Señor permanece para siempre. Cantamos la antífona.

0: Bendice al Señor, alma mía, que todo mi ser bendiga a su santo nombre. Bendice al Señor, alma mía, y nunca olvides sus beneficios.
1: El

Él perdona todas tus culpas y sana todas tus dolencias. Rescata tu vida del sepulcro. Te corona de amor y de ternura.

El Señor hace obras de justicia y otorga el derecho a los oprimidos. Él mostró sus caminos a Moisés y sus proezas al pueblo de Israel.

El Señor es bondadoso y compasivo, lento para enojarse y de gran misericordia. No nos trata según nuestros pecados, ni nos paga conforme a nuestras culpas.

San Juan, en la segunda lectura, nos enseñará que Dios es amor y que quien permanece en el amor permanece en Dios. Escuchemos con atención.

0: Lectura de la primera carta de San Juan. Queridos míos, amémonos los unos a los otros, porque el amor procede de Dios, y el que ama ha nacido de Dios y conoce a Dios. El que no ama no ha conocido a Dios, porque Dios es amor. Así Dios nos manifestó su amor. Envió a su Hijo único al mundo para que tuviéramos vida por medio de Él. Y este amor no consiste en que nosotros hayamos amado a Dios, sino que Él nos amó primero y envió a su Hijo como víctima propiciatoria por nuestros pecados. Queridos míos, si Dios nos amó tanto, también nosotros debemos amarnos los unos a los otros. Nadie ha visto nunca a Dios. Si nos amamos los unos a los otros, Dios permanece en nosotros y el amor de Dios ha llegado a su plenitud en nosotros. La señal de que permanecemos en Él y Él permanece en nosotros es que no ha comunicado su Espíritu, y nosotros hemos visto y atestiguamos que el Padre envió al Hijo como Salvador del mundo. El que confiesa que Jesús es el Hijo de Dios, permanece en Dios y Dios permanece en él. Nosotros hemos conocido el amor de Dios, nos tiene y hemos creído en él. Dios es amor, y el que permanece en el amor, permanece en Dios y Dios permanece en él. Palabra de Dios.
1: El Evangelio según San Mateo, Jesús nos revelará la ternura de su corazón, invitándonos a acercarnos a Él para encontrar descanso y alivio. Nos ponemos de pie y escuchemos atentamente la palabra del Señor.

El Señor esté con ustedes. Proclamación del Santo Evangelio según San Mateo. Jesús dijo: Te alabo, Padre, Señor del cielo y de la tierra, porque habiendo ocultado estas cosas a los sabios y a los prudentes, la has revelado a los pequeños. Sí, Padre, porque así lo has querido. Todo me ha sido dado por mi Padre, y nadie conoce al Hijo sino el Padre, así como nadie conoce al Padre sino el Hijo, y aquel a quien el Hijo se lo quiera revelar. Vengan a mí todos los que están afligidos y agobiados, y yo los aliviaré. Carguen sobre ustedes mi yugo y aprendan de mí, porque soy paciente y humilde de corazón. Y así encontrarán alivio, porque mi yugo es suave y mi carga liviana. Palabra del Señor.

tenga la bondad de tomar asiento. Saludamos entonces a nuestro Padre Francisco, rector del santuario, párroco, al Padre José Pepe, que siempre nos acompaña también por el decanato de Cauquenes, Padre Tito, que le vamos a acompañar en la oración en su viaje a su tierra natal para tratar de volver pronto, Padre Raúl Rivera, párroco en María Peregrina, en Linares, y también el Padre Fernando de los Padres Misioneros Redentoristas. A todos, alegría de compartir este momento hermoso de fe. Y saludamos también a la Pastoral de la Salud del Hospital de San Juan de Dios de Cauquenes, al Grupo Pastoral de Sagrado Corazón de Jesús de la población Fernández de Cauquenes, al Grupo Cruzada del Sagrado Corazón de Jesús de Peyúgue, Parroquia Santo Toribio de Cunaripe, la Sociedad del Sagrado Corazón de Jesús de la Parroquia San Ambrosio de Chanco y en general la comunidad chanquina. Hace un par de horitas, a la 1:15 más precisamente, había un clarito de sol y el Padre Francisco nos llevó con el Padre Pepe Ulloa a bendecir ese santuario hermoso que ustedes han querido levantar, aquel que nos va a recibir cuando ingresamos a la ciudad, al pueblo de Chanco. Y allí estuvimos orando a los pies del Señor en ese lugar hermoso, en ese pequeño santuario que va a ir tomando forma, como todos, de a poco, y acordándonos de este momento que se complementa, ¿no? La Santa Misa, la estamos teniendo aquí por razones evidentes, pero unidos, muy unidos al santuario. Y estamos haciendo esta oración de bendición, de dedicación de este santuario, precisamente en la solemnidad del Sagrado Corazón de Jesús. Todos lo sabemos por la catequesis desde niños, pero hoy día lo recordamos brevemente, ese corazón divino y humano de Jesús que tanto nos ha amado, ¿no? Esa es la característica del Señor. Y cómo no llenarnos de gozo, ¿no? Lo que hay en Dios es amor. Así lo decía las lecturas de hoy día, Dios es amor. Y claro, nosotros como simples criaturas, a veces más cerca, más lejos del Señor, podríamos tener un poquito de temor, de distancias, de miedo, de escrúpulos, etc. Y el Señor no, nos dice, vengan, vengan a mí los que están cansados y agobiados, que yo los aliviaré. Porque en realidad a eso vino el Hijo de Dios a este mundo, ese Señor que nació de la Virgen Santísima, vino para acoger a todos sus hijos y sus hijas, sin distinciones, para llamarnos a compartir con Él este caminar en el mundo, en la Iglesia, en la peregrinación hacia el encuentro definitivo. Ese Sagrado Corazón de Jesús que nos habla entonces de ese amor infinito, de ese amor misericordioso que Dios tiene por cada uno de sus hijos. Jesús, que es el rostro humano de Dios, es el rostro humano de Dios, ese Dios que se hace carne, pero también es el rostro divino del hombre, es el rostro divino del hombre, ¿no? O sea, nosotros encontramos en el Señor Jesús la imagen perfecta del hombre verdadero, del hombre que ha sido liberado del pecado. ¿Qué es lo que nos daña, no? ¿Qué es lo que nos hace sufrir en último término? Es el pecado que desfigura la figura que Dios nos ha dado desde el origen, ¿no? En que nos ha hecho a su imagen y semejanza, pero el pecado ha destruido esa imagen y semejanza. Y Cristo, el Hijo de Dios, viene a este mundo a restaurar esa imagen en nosotros. ¿Y cómo lo hace este artista divino? ¿Cómo lo hace? Nos restaura por el amor. El amor divino que desciende a nosotros, el amor divino que nos sana y que, claro, espera también de nosotros esa respuesta de amor. El amor con amor se paga, ¿no es cierto? Y el Señor, eso es lo único que nos pide. No nos pide dinero, no nos pide cosas, no nos pide sacrificios incluso. Lo que más espera de nosotros es ese amor. El amor de respuesta, ese amor que brota de la fe. Ese amor que se hace concreto en el hermano, en el prójimo.
Y por amor, claro, podemos hacer muchas más cosas. Ahí empieza el compartir, ahí empieza el también regalar nuestras cosas materiales, pero es una respuesta segunda, ¿no? Lo primero es que el Señor busca en nosotros una respuesta de amor. Y así hoy entonces estamos reunidos para celebrar el Sagrado Corazón de Jesús, a ese rostro humano de Dios, a ese rostro divino del hombre, a ese que nació de María Santísima. Y en el Santo Evangelio de esta fiesta, de esta solemnidad, nos dice esa expresión impresionante también. Nos dice Jesús: aprendan de mí. Él es nuestro maestro, ¿no? Los maestros le enseñan a los niños y le pueden decir: aprendan. Bueno, Jesús nos enseña. Pero ¿qué nos enseña? Aquello que es lo más difícil de todo. Aprendan de mí que soy paciente. Aprendan de mí que soy humilde. Aprendan de mí que tengo caridad, aprendan de mí que tengo confianza en ustedes, tengo paciencia, tengo tiempo, ¿no?, para esperarlos. Aprendan de mí que soy manso y humilde de corazón. Y en ese sentido también nuestra devoción al Sagrado Corazón de Jesús se debe reflejar también entonces en esas actitudes necesarias para la salvación eterna. Por eso, en otro lugar del Evangelio, Jesús nos dirá que el que quiera entrar en el reino de los cielos se tiene que hacer como niño. Si no, y incluso es una condición necesaria. El Señor dice, nos dice, sería muy bueno que se hicieran como niños, humildes, pequeños, sencillos. No dice sería muy bueno, dice si no se hacen como niños, no entrarán en el reino de los cielos. Es muy categórico, ¿no? Es muy decisivo lo que nos dice Jesús. Aprendan de mí entonces que soy manso y humilde. Claro, no podríamos imitar la sabiduría de Jesús. ¿Cómo lo podríamos hacer? No podríamos imitar su poder, su fortaleza. No podríamos imitar ninguna de sus virtudes divinas. Lo único que podemos imitar es ese hacerse pequeños, obedientes, humildes como Él, pacientes, lleno de compasión y misericordia. Y si logramos esto, ahí sí que somos discípulos de Jesús, ahí sí que somos hermanos en Cristo, ahí sí que formamos parte de este pueblo, decía la primera lectura, de este pueblo pequeñito el mundo, ¿no? Pequeñito los ojos del mundo, insignificante a veces, que no se ve, pero está presente. Comentábamos recién nomás en el almuerzo esas sorpresas que nos da el Señor, como la visita del Papa León a España ha generado ese fervor, ese entusiasmo, esa respuesta maravillosa. Y tal vez los medios de comunicación social nos van diciendo, bueno, ya la fe está en un segundo lugar, ya la gente no cree tanto, no sé qué, tantas cosas que escuchamos. Y claro, y se viene la visita del vicario de Cristo y la gente sale a la calle y con alegría y felices. Fíjense ustedes que en estas manifestaciones públicas multitudinarias, por ejemplo, cuando van los jóvenes a los encuentros mundiales de jóvenes, eso se comenta muchísimo en la televisión, en todas las partes. Puede haber 1 millón, 2 millones, 3 millones de jóvenes y no hay un solo desmán, no hay un solo detenido, no hay un solo rayado, no hay ningún niño botado en la calle que esté con alcohol, con droga, no hay ninguno. Es algo impresionante, ¿no? Porque está presente Cristo en esos jóvenes, y así también nos pasa hoy día. Ese Señor que camina en el mundo, en el corazón de los pequeños, de los humildes y de aquellos que esperan con fe la acción poderosa del Salvador. Alegrémonos entonces en este día de fiesta, renovemos nuestra fe, renovemos ese deseo de caminar con Jesús, de imitar al Señor, de servir al Señor en los hermanos, de participar de nuestra Eucaristía, porque también esta devoción al Sagrado Corazón de Jesús tiene esa dimensión de reparación, ¿no? De reparación. Y es verdad que el Señor a veces nos pide a nosotros orar por aquellos que no rezan, nos pide el Señor hacer un sacrificio por aquellos que tal vez no lo hacen, ¿no? Reparar esas ofensas que tristemente van ocurriendo tal vez más frecuentemente de lo que quisiéramos en el mundo contra el amor divino del Señor. Y por cierto,
el corazón de Jesús está unido litúrgicamente y espiritualmente al corazón de María. Mañana es la fiesta de María. Por eso ella dice, fíjense ustedes que al celebrar el corazón de Jesús, ella dice en el Evangelio, dice el evangelista, meditaba estas cosas en su corazón. Meditaba estas cosas en su corazón. ¿Qué era lo que ella meditaba? En lo que veía en su hijo, ¿no? Esto ocurre particularmente cuando Jesús se queda en el templo con los doctores de la ley y dice la escritura, María meditaba, ponderaba, lo dejaba reposar en su corazón, el corazón de María, el corazón inmaculado de María. Es para nosotros también una invitación a que dejemos que las cosas que nos van ocurriendo las meditemos en el corazón. A veces ocurren cosas que no nos gustan, a veces viene una enfermedad, a veces viene una incomprensión, a veces viene una dificultad familiar, económica. Bueno, no nos apuremos, llevemos esas cosas al corazón, ¿no? Llevemos esas cosas como María, que guardaba esas cosas en el corazón, porque a la larga el Señor nunca está ajeno a nada de lo que ocurre en nuestra historia, y Él sabe conducir de esos momentos oscuros, difíciles, a la luz del amor misericordioso. Que el Señor sea honrado, que amemos más, cada día más a Jesús, el Señor, el Hijo de Dios, que el corazón inmaculado de María nos acompañe en este camino de discipulado.

0: en Dios Padre Todopoderoso, Creador del cielo y de la tierra. Creo en Jesucristo, su único Hijo, nuestro Señor, que fue concebido por obra y gracia del Espíritu Santo, nació de Santa María Virgen, padeció bajo el poder de Poncio Pilato, fue crucificado, muerto, sepultado, descendió a los infiernos, al tercer día resucitó de entre los muertos, subió a los cielos y está sentado a la derecha de Dios Padre Todopoderoso. Desde allí a venir a juzgar a los vivos y a los muertos. Creo en el Espíritu Santo, en la Santa Iglesia Católica, en la comunión de los santos, en el perdón de los pecados, en la resurrección de la carne y en la vida eterna. Amén. Hacemos oración.
1: Elevemos nuestras súplicas a Dios Padre, que nos ha manifestado su amor en el corazón de su Hijo Jesucristo. Repetimos todos: Sagrado Corazón de Jesús, escúchanos.
0: Sagrado Corazón de Jesús, escúchanos.
1: Por la Santa Iglesia extendida por todo el mundo, para que anuncie con valentía el Evangelio y sea signo visible del amor misericordioso de Cristo entre los hombres. Oremos. Sagrado Corazón de Jesús, escúchanos. Por nuestro Santo Padre, el Papa León XIV, por nuestro Obispo Tomislav, por nuestro párroco, el Padre Francisco, los sacerdotes, diáconos y consagrados, para que sean reflejo del buen pastor y conduzcan al pueblo de Dios por caminos de santidad. Oremos.
0: Sagrado Corazón de Jesús, escúchanos.
1: Por nuestra patria, por sus autoridades y gobernantes, para que trabajen por la justicia, la paz, el respeto a la vida y el bien común de todos los ciudadanos. Oremos.
0: Sagrado Corazón de Jesús, escúchanos.
1: Por todos los enfermos, quienes sufren soledad, angustia o dificultades económicas, para que encuentren consuelo y esperanza y fortaleza en el corazón misericordioso de Jesús. Oremos.
0: Sagrado Corazón de Jesús, escúchanos.
1: Por los grupos pastorales del Sagrado Corazón de Jesús de Chanco, Peyúgue y Cauquenes, para que perseveren en su misión evangelizadora, sean instrumentos de unidad de la Iglesia y promuevan la devoción al corazón de Cristo en nuestras comunidades. Oremos.
0: Sagrado Corazón de Jesús, escúchanos.
1: Por nuestras familias y especialmente por la comuna de Chanco, que hoy será consagrado al Sagrado Corazón de Jesús, para que el Señor reine en nuestros hogares, fortalezca la fe de nuestro pueblo y nos conceda vivir siempre bajo su protección. Oremos.
0: Sagrado Corazón de Jesús, escúchanos.
1: Por todos los fieles difuntos que promovieron esta devoción y por quienes nos precedieron en la fe, para que participen del gozo eterno en la presencia de Dios. Oremos.
0: Sagrado Corazón de Jesús, escúchanos. De un modo muy especial, vamos a pedir al Corazón de Jesús que nos regale sacerdotes, que nos regale vocaciones sacerdotales, religiosas. El sacerdocio brota del corazón abierto de Jesús, dando gracias también por la presencia del Padre Tito, el Padre Gabriel entre nosotros. Tendrán que ir a hacer trámites legales a su tierra, pero esperamos que pronto ya los tengamos de vuelta para que todo salga bien. Roguemos al Señor. Escúchanos. Hoy también esperamos ya noticias de paz para el mundo. Pidamos que esta vez sí pueda ser cierto que por lo menos el conflicto de Irán vaya bajando de intensidad y los otros conflictos en Israel, en la tierra del Señor, en Ucrania, también pronto tengamos la alegría de la paz. Roguemos al Señor. Escúchanos. Y por las intenciones más personales de cada uno de ustedes. Padre bueno, acoge la súplica de tus hijos que te presentamos en esta solemnidad del Sagrado Corazón de Jesús. Haznos mansos y humildes de corazón como tu Hijo, y que podamos, como María, acoger siempre lo que tú permites con la disposición de nuestra fe. Por Cristo nuestro Señor. Amén. Ya, vamos ahora.
2: Voy a nombrar a las personas que se van a consagrar al Sagrado Corazón de Jesús con mucha fe y devoción. Don Óscar Peñailillo. Tu madrina. María Elena Orellana y su madrina. Francisca Sea. Álvaro García.

0: En nombre de la Iglesia, como párroco de este santuario de San Ambrosio de Chanco, santuario de la Santísima Virgen de la Candelaria, le pido a usted, Monseñor, obispo de nuestra diócesis, pastor de esta iglesia y de este pueblo, que acoja a estos hermanos nuestros que desean consagrar su vida al servicio de la Iglesia bajo la vocación y advocación del Sagrado Corazón de Jesús. Ellos han participado de la vida de nuestra iglesia en las diferentes actividades y ahora se hacen miembros de esta sociedad del Sagrado Corazón de la parroquia San Ambrosio de Chanco. Con humildad le pedimos que usted, como pastor, representante de Cristo en nuestra iglesia, acoja esta consagración de estos hermanos nuestros a la iglesia y a Dios y al plan de esta salvación y la construcción de este reino. Hacemos la oración de consagración.
1: Yo, Álvaro García, me doy y consagro al Sagrado Corazón de nuestro Señor Jesucristo, mi persona y mi vida, mis oraciones, penas y sufrimientos, para no querer servirme de ninguna parte de mi ser, sino para honrarlo, amarlo y glorificarlo. Es mi voluntad irrevocable ser todo de Él y hacer todo por su amor, renunciando de todo corazón a todo lo que pueda disgustarle. Yo os tomo, pues, oh Sagrado Corazón, por el único objeto de mi amor, el protector de mi vida, la seguridad de mi salvación, el remedio de mi fragilidad y de mi inconstancia, el reparador de todos mis defectos de mi vida y mi asilo en la hora de mi muerte. Sed, por tanto, oh corazón de bondad, mi justificación para con Dios vuestro Padre, y alejad de mí los rayos de su justa cólera. Oh corazón de amor, yo pongo toda mi confianza en vos, pues todo le temo de mi malicia y de mi debilidad, pero todo espero de vuestra bondad. Extinguid, pues, en mí todo lo que os pueda desagradar o resistir. Que vuestro puro amor os imprima con tanta presteza en mi corazón que no pueda jamás olvidaros, ni estar separada de vos, a quien conjuro, por todas vuestras bondades, que mi nombre sea escrito en vos, pues yo quiero hacer construir mi gloria en vivir y morir, en calidad de esclavo vuestro. Amén.
2: Yo, Francisca, me consagro al Sagrado Corazón de Jesús.
3: Yo, María Elena, me consagro al Sagrado Corazón de Jesús.
4: Yo, Óscar, me consagro al Sagrado Corazón de Jesús.
0: Con nuestros hermanos que han sido consagrados, todos los que hemos sido consagrados anteriormente, renovamos este acto de consagración ante el Sagrado Corazón de Jesús y ante la persona de nuestro pastor y obispo. Recemos juntos. Oh Jesús, yo consagro mi corazón, colocadle en el vuestro, pues solo en él quiero vivir y solo a Él quiero amar. En vuestro corazón quiero vivir desconocido del mundo y conocido de vos solo.
5: En este corazón beberé los ardores del amor que consumirán el mío. En él encontraré la fuerza, la luz, el calor y el verdadero consuelo. Cuando el mío esté desfallecido, Él me reanimará. Cuando inquieto y turbado, Él me tranquilizará. Oh corazón de Jesús, haced que mi corazón sea el altar de vuestro amor, que mi lengua publique vuestra bondad, que mis ojos estén siempre clavados en vuestra llaga, que mi espíritu medite vuestras adorables perfecciones, que mi memoria conserve siempre el precioso recuerdo de vuestras misericordias, que todo en mí exprese mi amor a vuestro corazón, oh Jesús, y que mi corazón esté siempre pronto a sacrificarlo todo por vos. Oh corazón de María, el más amable después del de Jesús, el más compasivo, el más misericordioso de todos los corazones, presentad a vuestro Hijo nuestra consagración, nuestro amor, nuestras resoluciones. Él se enternecerá a la vista de tantas miserias y nos librará de ellas. Y después de haber sido nuestro refugio y nuestra protectora sobre la tierra, oh Madre de Jesús, seréis nuestra reina en el cielo. Amén. Divino Corazón de Jesús, ten piedad de nosotros. Corazón Inmaculado de María, ruegan por nosotros. San José,

El agua nos recuerda el agua del bautismo que nos purifica y nos renueva en la fe, en la esperanza y en la caridad. Bendecimos las imágenes.

que es el Hijo de Dios o la Madre de Dios. Por eso la llevamos tranquilos a nuestro hogar, la podemos venerar, le ponemos un altar de flores, rezamos delante del altar, pero sabiendo que nos estamos dirigiendo al Señor siempre, a la Virgen Santa siempre. Le imponemos la medalla. Recibe la medalla del Sagrado Corazón de Jesús, anticipo de la salvación eterna. Recibe la medalla del Sagrado Corazón de Jesús, anticipo de la salvación eterna. Recibe la medalla del Sagrado Corazón de Jesús, anticipo de la salvación eterna. Recibe la medalla del Sagrado Corazón de Jesús, anticipo de la salvación eterna.

junto al pan y al vino, que serán transformados en el cuerpo y la sangre del Señor, presentamos hoy nuestra vida y la vida de toda nuestra comuna. Presentamos también las familias que recibirán las imágenes del corazón de Jesús para sus hogares, los anhelos de nuestros niños y jóvenes, el esfuerzo de nuestros trabajadores, el sufrimiento de nuestros enfermos y adultos mayores y el compromiso de todos quienes desean construir una comunidad fundada en el amor de Cristo. También presentamos unas ofrendas de tortillas hechas por manos de mujeres de la comunidad de Bellugüe.

También presentamos el estandarte de la cruzada del Sagrado Corazón de Jesús de Peyúgue, que será bendecido por nuestro obispo.

0: Oremos, hermanos, para que este sacrificio que es mío y vuestro sea agradable a Dios Padre Todopoderoso. Este sacrificio para la alabanza y gloria de su nombre, para nuestro bien y de toda su santa iglesia. Mira, Señor, la inefable caridad del corazón de tu Hijo amado, de manera que esta ofrenda te sea agradable y sirva para reparar nuestros pecados. Por Jesucristo nuestro Señor. El Señor esté con ustedes.
1: Con tu espíritu.
0: Levantemos el corazón.
1: Lo tenemos levantado.
0: Demos gracias al Señor nuestro Dios. En verdad es justo y necesario, es nuestro deber y salvación darte gracias siempre y en todo lugar. Señor Padre Santo, Dios Todopoderoso y Eterno, por Cristo Señor nuestro, el mismo, al ser elevado en la cruz, se entregó por nosotros con amor admirable, y de su costado herido brotó sangre y agua, dando así origen a los sacramentos de la Iglesia, para que, atraídos todos por el corazón abierto del Salvador, pudiésemos beber con alegría en la fuente de la salvación. Por eso, unidos a los coros de los ángeles, cantamos un himno a tu gloria, diciendo sin cesar:

Es estos dones con la efusión de tu Espíritu, de manera que se conviertan para nosotros en el cuerpo y la sangre de Jesucristo nuestro Señor. Él mismo, cuando iba a ser entregado a su pasión voluntariamente aceptada, tomó pan, dándote gracias, lo partió y lo dio a sus discípulos diciendo: tomen y coman todos de él, porque esto es mi cuerpo que será entregado por ustedes.

Del mismo modo, acabada la cena, tomó el cáliz y dándote gracias de nuevo lo pasó a sus discípulos diciendo: tomen y beban todos de él, porque este es el cáliz de mi sangre, sangre de la alianza nueva y eterna, que será derramada por ustedes y por muchos para el perdón de los pecados. Hagan esto en conmemoración mía.

0: Este es el sacramento de nuestra fe. Así, Padre, al celebrar ahora el memorial de la muerte y resurrección de tu Hijo, te ofrecemos el pan de vida y el cáliz de salvación y te damos gracias porque nos haces digno de servir en tu presencia. Te pedimos humildemente que el Espíritu Santo congregue en la unidad a cuantos participamos del cuerpo y sangre de Cristo.
1: Acuérdate, Señor, de tu Iglesia extendida por toda la tierra, con el Papa León XIV, con nuestro obispo aquí presente, Monseñor Tomislav, y todos los que cuidan de tu pueblo. Llévala a su perfección por la caridad.
2: Acuérdate también de nuestros hermanos que se durmieron con la esperanza de la resurrección, especialmente el querido Padre Rolando, y de todos los nuestros familiares, amigos y bienhechores, también por Monseñor Camus. Admítelo, Señor, a todos a contemplar la luz de tu rostro. Ten misericordia de todos nosotros, especialmente los que en esta tarde nos reunimos para celebrar el Sagrado Corazón de Jesús. Y así, con María, la Virgen Madre de Dios, Madre Nuestra, los apóstoles y cuantos vivieron en tu amistad a través de los tiempos, merezcamos por tu Hijo Jesucristo compartir la vida eterna y cantar tus alabanzas.

0: Del corazón abierto de Jesús brotó la Eucaristía. Nos encontramos en Él, en su corazón misericordioso que nos renueva, nos fortalece, nos alimenta para esta peregrinación terrenal. Preparamos la comunión diciendo: Padre nuestro que estás en el cielo, santificado sea tu nombre, venga a nosotros tu reino, hágase tu voluntad en la tierra como en el cielo. Danos hoy nuestro pan de cada día, perdona nuestras ofensas como también nosotros perdonamos a los que nos ofenden. No nos dejes caer en la tentación y líbranos del mal. Líbranos, Señor, de todos los males y concédenos la paz en nuestros días, para que, ayudados por tu misericordia, vivamos siempre libres de pecado y protegidos de toda perturbación, mientras esperamos la gloriosa venida de nuestro Salvador Jesucristo.
1: Tuyo es el reino, tuyo es el poder y la gloria por siempre, Señor.
0: Señor Jesús, que dijiste a tus apóstoles: la paz les dejo, mi paz les doy. No miren nuestros pecados, sino la fe de tu iglesia. Y conforme a tu palabra, concédele la paz y la unidad. Tú que vives y reinas por los siglos de los siglos.
1: Amén.
0: La paz del Señor esté con ustedes.
1: Y con tu espíritu. Hermanos, hermanas, en un signo fraterno se dan la paz.

que quita el pecado del mundo. Dichosos los invitados a la cena del Señor.

Nos acercamos al momento más sagrado de esta celebración. Jesús, manso y humilde de corazón, se hace alimento para fortalecernos en el camino de la fe. Él nos invita: vengan a mí todos los que están cansados y agobiados y yo los aliviaré. Recibamos con fe y devoción al Señor presente en la Eucaristía, permitiendo que transforme nuestro corazón según el suyo.

0: Queridos hermanos y hermanas, en este día tan importante, tan especial para todos y cada uno de nosotros, que como iglesia de la costa, la iglesia de este decanato querido, decanato de San Pablo de Cauquenes, nos hemos reunido para celebrar esta solemnidad del Sagrado Corazón de Jesús. Le damos las gracias al grupo de Pastoral de la Salud del Hospital San Juan de Dios, que ha querido compartir y ha venido compartiendo estos últimos años con la pastoral de nuestra parroquia de San Ambrosio de Chanco. Le damos la bienvenida, las gracias, y los acogemos también al Club de Adulto Mayor Sagrado Corazón de Jesús de Peyúgue. La pastoral del Sagrado Corazón de Jesús de la querida población Fernández, donde aprendimos muchos a ser pastores y a caminar por la iglesia. Así que muchas gracias por la compañía de los amigos, las amigas, este hermoso club de tantos años de la población Fernández. Al grupo Cruzada del Sagrado Corazón de Jesús de la parroquia Santo Toribio de Curanipe con la sede en Peyúgue. Y nuestra sociedad del Sagrado Corazón de Jesús aquí en la parroquia de San Ambrosio de Chanco. Nos cobijamos en lo mejor de Dios, en su corazón. Y ahí queremos aprender a amar y a servir. Tenemos la mejor escuela, el corazón de Jesús. Tenemos el mejor maestro, que es Jesús. No defraudemos al Señor. Mostremos el amor de Dios en nuestro quehacer, en las tareas, en el compartir, en el servir. Dios está de nuestro lado y Dios quiere fortalecernos a cada uno de nosotros. Por eso nos invita no solamente a conocerlo, sino a hacernos parte del corazón de Jesús, porque Él quiere transformar el corazón de cada uno de nosotros. En esta fiesta de la solemnidad le damos las gracias a Monseñor porque se ha tomado el tiempo para venir a compartir con nosotros. No estamos cerca de la sede, estamos un poquito lejos y son 2 horas en auto y es mucho más en bus. Gracias, Monseñor, por su compañía, gracias por su apoyo, porque está siempre al lado nuestro y cada vez que lo hemos solicitado nos ha acompañado. Gracias al Padre Pepe Ulloa, que ha sido un fiel compañero. Gracias al Padre Tito, que nos ha mostrado una iglesia distinta, una iglesia joven, una iglesia servicial, una iglesia muy cercana. Gracias al Padre Raúl, que ha venido y ha estado compartiendo con nosotros, que nos ha enseñado a hacer hermosos arreglos florales, que nos ha hablado de su iglesia y que nos muestra este deseo también de la iglesia sin fronteras, de esta iglesia que es universal y que nos habla de la gracia y del amor de Dios. Quiero dar las gracias al Padre Fernando, que ha venido a compartir con nosotros, el Padre de San Alfonso, redentorista. Un aplauso al Padre que tiene 1 año de cura, para que el Señor lo cuide mucho. Nuestra Señora del Perpetuo Socorro siempre lo cuide, lo cobije. Le invito a que nos pongamos de pie y le demos un aplauso a quienes nos han venido a acompañar.
1: Y también a nuestro hermano diácono, que como es un servidor humilde, y a su señora esposa también que lo acompaña, a las Nieves. Dice el Señor: el que tenga sed, que venga a mí, y beba el que cree en mí. Bueno, con esta alegría enorme que nos da el Señor siempre que nos acercamos a Él, vamos a recibir esta oración final y la bendición para ser testigo de Jesús. Estamos en un año misionero y un año que en realidad se prolonga, ¿no? Un año, una manera de decir, siempre somos misioneros, pero queremos renovarnos profundamente en este año para seguir siendo testigos del amor misericordioso. Así que también les dejo ese pequeño encargo así como el Señor en la imagen va a recorrer las casas, que siga recorriendo otras casas, ¿no? Porque Jesús dice, tengo otras ovejas que también quiero que estén en este rebaño. Así que seguimos anunciando el amor misericordioso de Jesús. El Señor esté con ustedes. Señor y Padre nuestro, que este sacramento de tu amor nos haga fervorosos en la caridad, para que atraídos por tu Hijo sepamos reconocerlo en los hermanos, el que vive y reina por los siglos de los siglos. Bien, junto con la bendición le vamos a pedir al Padre Tito que se ponga aquí para bendecirlo, que vaya y regrese pronto. ¿Qué le parece? Ya, deje ahí la bendición y se pone para la bendición final. Oración, todavía te falta una. Plegaria, más allá. Ahí. Ah, rito conclusión, sí. No. Ya, yo lo voy a intentar. Póngase ahí para. Ah, que te falta un dos final por eso. Ahí sí. Espíritu Santo. El Señor de todo consuelo ordene los días de ustedes en su paz y en su misericordia y les conceda los dones de su bendición. Amén. Los libre de toda preocupación y confirme sus corazones en su amor divino. Amén. Para que enriquecidos con la fe, la esperanza y la caridad, practiquen el bien en la vida presente y puedan llegar felizmente a la eterna. Amén. Y la bendición de Dios Todopoderoso, Padre, Hijo y Espíritu Santo, descienda sobre ustedes, sobre nuestro pueblo de Chanco y sobre nuestro hermano sacerdote Tito, que vaya y regrese sano y salvo. Amén. Saludamos a la Madre de Dios.
2: Dios te salve María, llena eres de gracia, el Señor es contigo. Bendita eres entre todas las mujeres y bendito es el fruto de tu vientre Jesús. Santa María, Madre de Dios, ruega por nosotros pecadores, ahora y en la hora de nuestra muerte.
3: Vamos a invitar a que cada comunidad que nos acompaña, la pastoral del Hospital San Juan de Dios, que pase aquí al lado del corazón de flores y se saquen una foto con el obispo, ya, en señal de agradecimiento. Dicen que al lado...
4: La mitra. Sí, lleve la.
3: Hospital San Juan de Dios de Cauquenes.

Invitamos al grupo Cruzada del Sagrado Corazón de Jesús de la Parroquia Santo Toribio, sede Peyúgue. Toda la cruzada, después el adulto mayor. Cruzada del Sagrado Corazón de Jesús.

il club adulto mayor de Peyúgue. Sagrado Corazón de Jesús, Peyúgue. Las Caperucitas Rojas.

Invitamos a la delegación que ha venido de la población Fernández que se acerque. Bravo. La Capilla del Carmen, Grupo del Sagrado Corazón de Jesús, Capilla del Carmen de la población Fernández. Bravo.

0: Entonces, ahora nos queda la gran sociedad del Sagrado Corazón de Jesús de San Ambrosio de Chanco. ¡Bravo!
1: Thank you.

0: Sí. Queremos hacer la invitación a la caravana para que vamos a bendecir la imagen del Sagrado Corazón que está aquí a menos de 5 minutos. Pero tenemos que ir en vehículo. Entonces, todas las personas que estén dispuestas, vamos y volvemos inmediatamente. Ya los que anden en vehículo, vamos a la bendición y volvemos inmediatamente para que armemos la caravana. ¿Les parece? Muy bien, vamos.
1: Al concluir esta solemne celebración, queremos expresar nuestro profundo agradecimiento a Dios por este hermoso momento de fe y comunión. Les invitamos fraternalmente a continuar esta celebración participando en caravana hacia el sector de Punchema, donde tendrá lugar la inauguración y bendición de la nueva gruta del Sagrado Corazón de Jesús. Asimismo, se realizará de vuelta la entrega de las imágenes a las familias que las han adquirido para entronizarlas en sus hogares como signo visible de fe y compromiso cristiano. Que el Sagrado Corazón de Jesús bendiga abundantemente a nuestras familias, a Chanco, Peyúgue, Cauquenes y a toda nuestra diócesis. Sagrado Corazón de Jesús, en vos confío. Gracias.

la partie.

0: Gracias, señora Mayer.
1: Quédese. Nos vamos a...
0: Ah, pero va a volver, sí.

0: si tengo, si...
1: ¿Cuál es el...

iban a venir las familias.

Bueno, ya están bendecidas o bendecidas, si caen al pecado.

0: Yo soy un romántico de la lluvia y...
1: El tema se deberá definir en sesión de Consejo Municipal durante los próximos meses, una votación abierta, transparente. Veremos qué pasa finalmente con esta iniciativa que tiene un costo de 2.200 millones de pesos. El informe del tiempo indica lo siguiente: mañana en el Valle 7:15, chubascos en la madrugada, mañana cubierto y neblina variando a nublado por la tarde. El domingo 5:14, nublado. En la costa del Maule, mañana 9:14, nublado. El domingo 8:17, nubosidad parcial en el borde costero. Estamos siempre en contacto, que tenga un super viernes, un lindo fin de semana. Y tras la pausa, todo el deporte. Apoya al Depo, el domingo juega ante Lota en nuestro estadio. Hasta luego y que esté muy bien.
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3: 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A esta hora, usted se informa en Punto Provincial. Vamos al deporte. Nos comenta Gerardo Antonio Domínguez.
4: ¿Qué tal? ¿Cómo están? Gusto de saludarles. Bienvenidos a nuestro análisis deportivo. Hacemos la previa de Puro Deportes, como a ti te gusta, en Punto Provincial de la Radio Buena Nueva. Ayer, el Calule conversó con los medios de comunicación con miras al partido frente al cuadro de Lota, programado para este domingo a las 4 de la tarde en el Tucapel Bustamante Lastra. También el estratega se refirió a la posible pérdida de 3 puntos, aunque el equipo linarense va a apelar a esta determinación. Todavía queda una opción. Escuchemos al Calule Meléndez.
5: Que pueden suceder. Lamentablemente nos tocó hoy y hay que sacudirse rápidamente y pensar en que el partido que viene va a ser muy importante para las pretensiones nuestras.
6: El partido con nosotros no, al primer tiempo fueron superados porque son de un gran nivel. Y la gente empezaba a hacer cambio, en cambio usted sostuvo su equipo. Lo sostuvo en base a una confianza que no... Pensábamos 2, 3 cambios, no. Usted sostuvo su equipo y el equipo mejoró. Eso es tener una consecuencia y creer en sus jugadores a pesar de lo que pasó en el primer tiempo. ¿Cómo lo ve usted?
5: Yo creo que haciendo un análisis, porque después yo veo los partidos, obviamente le mostramos a los muchachos, hasta el gol fuimos superados. Yo creo que el ímpetu también, la gente llevó a Osorno quizás a posicionarnos en campo nuestro y que a nosotros nos costaba mucho asociarnos y poder salir de la manera que nosotros queríamos y se lo hicimos saber a los muchachos. Pero creo que hubo un punto importante en el gol que lamentablemente nos terminan marcando. Producto de eso veo a nuestros jugadores, a diferencia de otros partidos que van a buscar el balón, se plantan inmediatamente para jugar rápido y eso nos entregó un mensaje también muy importante a nosotros, que queríamos obviamente revertir la situación y creo que al minuto 20 más o menos el primer tiempo logramos equiparar un poco lo que ellos nos estaban proponiendo, empezamos a jugar un poco más, nos empezamos a asociar, tuvimos aproximaciones, quizá ocasiones no muy claras, pero creo que ya después de lo conversado en el entretiempo, en el segundo tiempo fuimos totalmente diferentes, salimos no con una actitud distinta, pues yo siempre hablo que la actitud de este plantel es muy buena, pero sí con nuestra propuesta que nos permitió plantarnos en campo contrario y empezar a generar más ocasiones y empezar a tener más el balón, que por lo general este equipo tiene mucha capacidad en ese sentido. Así que logramos llegar al empate, sentíamos obviamente que quizá 11 contra 11 podíamos haber hecho algo más, pero bueno, Osorno es un tremendo equipo, sabemos el armado que tiene, sabemos lo que invirtieron, sabemos que es un equipo que se arma siempre para estar peleando el ascenso y no por eso no... O sea, por eso es el puntero, obviamente, de la zona nuestra. Entonces no iba a ser un partido fácil y nosotros lo sabíamos. Pero después, obviamente, de la expulsión de Claudio, tuvimos que nuevamente reagrupar un poco, tratando, obviamente, de buscar esa variante que nos permitiera en alguna contra poder llegar al arco rival. pero creo que los muchachos estuvieron muy a la altura, defendieron el 1-1, que quizás podríamos decir que a la larga puede ser un punto muy valioso para nosotros. Lo hicieron de buena manera, muy concentrado, y estuvieron en cada detalle, en cada situación de juego, atento, digamos, a lo que nos podía proponer Osorno. Pero en líneas generales creo que fue un empate que se trabajó mucho. Sabíamos que no iba a ser fácil, pero vuelvo a reiterar, para las pretensiones nuestras, para el momento, digamos, que veníamos viviendo emocional y psicológicamente, creo que fue un tremendo partido.
6: Hay que ratificarlo acá, ese es un buen punto, ratificarlo acá.
5: Sí, cuando uno logra rescatar algún punto de visita contra estos equipos que son muy potentes, ¿cierto? Lo importante es poder ganar de local. Y vuelvo a reiterar, tenemos una deuda pendiente con nuestra gente, en nuestra casa, con esta hinchada, y ojalá Dios quiera este fin de semana podamos dar esa alegría.
7: Profesor, una llamada al público que venga. Siempre es importante jugar con un buen marco de público.
5: Siempre importante. Uno obviamente, o como hincha, yo sé que siempre la gente quiere ver a su equipo estar arriba, y a veces hay momentos en los cuales esto es fútbol y no sucede, pero yo creo que la intención y las ganas de los muchachos es siempre obviamente ofrecerle un buen espectáculo a nuestra gente, y no tengo duda que si nos acompañan ellos van a retribuir de alguna manera ese cariño, y esperando obviamente que sea con un buen resultado. Así que le hacemos un llamado para que nos venga a apoyar. Siempre va a ser importante el apoyo del público. Aparte que hay ahí un convenio, creo, con el folclore, con la orquesta sinfónica acá de la ciudad, y eso también es un plus muy importante. Así que le hacemos un llamado, que nos venga a apoyar, y que los jugadores obviamente van a dejar lo mejor de ellos para poder conseguir un buen resultado.
8: Profesor, una consulta, el 4 de 6 puntos, ya que Luna Menenda encontró el ideal para este equipo que se rinde en la semana, tiene, como lo conversamos la semana pasada, un cuerpo técnico de lujo, los jugadores con mucha actitud, ya lo encontró, profesor, el equipo ya para...
5: Estamos en esa búsqueda que nos ha permitido partido a partido ir siendo más sólido e ir rescatando resultados que para las pretensiones nuestras son muy importantes. Y debemos ratificarlo con nuestra gente de local, que nos ha costado, y para eso estamos trabajando. Ojalá Dios quiera esta semana sea ese día que nos permita sumar de a 3 en nuestro reducto, y hemos trabajado de muy buena manera pensando en ese objetivo.
8: Jerga hípica dice caballo que gana, repite. ¿Se sabe mañana el equipo ya o está más o menos planificado?
5: Sí, no debiese variar mucho. Bueno, tenemos suspendido a Claudio, ¿verdad? Que lo expulsaron, y estamos buscando ahí la variante y la alternativa que creemos nosotros que puede ser la más correcta, de acuerdo a lo que nosotros queremos ofrecer. Pero el resto debiese estar ahí sin mucha variante, obviamente. Es un equipo que tiene jugadores también de recambio que podría ser muy útil para utilizar, pero vamos en esa línea y esperemos, vuelvo a reiterar, lo más importante es poder rescatar un buen resultado.
8: Profesor, el administrativo, bueno, se dice tantas cosas del resto de puntos. Usted confía mucho en la parte, digamos, legal, ¿cierto? Espera que esta situación no concuerde con lo que pasó el año pasado, que prácticamente el equipo estaba ascendido y lamentablemente por problemas administrativos no se logró el ascenso.
5: Esperemos, está todavía la apelación ahí a la segunda sala, y ojalá puedan demostrar obviamente que está todo en regla. Pero son situaciones que a veces suceden. Nosotros tenemos que enfocarnos de lleno en lo deportivo, ¿cierto? En lo que va a ser el partido del día domingo, y ese es el mensaje a los muchachos. Seguimos dependiendo de nosotros. Si Dios quiere, logramos conseguir un buen resultado y ahí vamos a apuntar.
4: 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Es todo, muchas gracias.
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¿Qué tal? ¿Cómo están? Qué gusto saludarles. Bienvenidos, bienvenidas al Vía Tropical. Ya estamos listos acá en el estudio número uno. Día viernes, qué rico que es viernes, ¿ah? ¿Eh? A las puertas de fin de semana. Los más contentos de este día viernes son los estudiantes. ¿Sabe por qué? Porque esta semana se acabaron todas las pruebas del primer semestre. Una que otra pendiente, digamos, para la próxima semana. Pero lo concreto, por lo menos en el colegio donde estudian mis chicos, digamos, el 18... ya están listos y el próximo día jueves, ¿no? Esperamos les haya ido muy, pero muy bien a todos los estudiantes en este primer semestre. Y a los que no les fue bien en el primer semestre, a ponerse las pilas, pues, ¿eh? De vuelta a vacaciones. Las vacaciones parten el 22 de junio y vuelven los chicos el 6 de julio al segundo semestre. Comenzó el Mundial. ¿Era la Shakira o no era la Shakira todavía? Tengo mi duda yo. ¿Qué dice la comunidad? Escríbame si era o no era la Shakira. ¿Qué dice usted? ¿Era Shakira la que estaba ayer o no? Yo tengo mis dudas. ¿En qué? ¿Por qué la Shakira estaba usando lentes? Segundo, la nariz no es la misma que tiene... A no ser que haya pasado por el quirófano, digamos, ¿eh? El movimiento baila mucho mejor la Shakira. ¿No estaban cantando? Sí, estamos de acuerdo. No estaban cantando. La pregunta es... ¿Era la Shakira la que estaba ayer en la inauguración o no? Tengo mis dudas. 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Como en casa con el calor de hogar de la Claudita. Oye, empatamos Canadá hoy día, ¿eh? Para que usted vaya a disfrutar del Mundial en Como en Casa, compartiendo algo rico también ahí, ¿eh? Saludos a la Claudita. 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Jorgito, con hombre que sabe de belleza, ahí me puede contar si era o no era la Shakira. 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Comenzamos con ustedes acá en el Vía Tropical junto a DJ Cat en la puesta al aire del programa.

0: La hora en Buena Nueva. Son las 18 horas, 58 minutos.
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Estamos de regreso con ustedes en el Vía Tropical. Oye, estaba revisando una nota y decían Shakira de Temu. Una Shakira, no, ¿cómo está? Yo creo que era la doble de Shakira. Yo soy un convencido que no era la auténtica. Por muchas razones. Estaba revisando ahí en el teléfono mientras estábamos en la pausita. Yo creo que era Chucky Beca. ¿Sabe usted quién es Chucky Beca? Es la influencer y cantante conocida que imita a la Shakira. Es idéntica. Así que yo creo que era Chucky Beca. ¿Eh? El Shakiro, claro. Hay uno solo, no me cabe. Yo no, de verdad, no sé si era o no la Shakira, ¿no? Pero estaba con Bernie Boy, digamos, ¿eh? El tema se llama, el que estábamos escuchando delante, Die Die, ¿no? Así se llama el tema que interpretó la, no sé si la Shakira o la Chavi Beca, ¿no? Tengo la duda ahí, ¿eh? Pero lo concreto es que hoy día fuimos testigos de la segunda inauguración, falta la tercera, ¿eh? Que va luego, en Estados Unidos, para completar, digamos, las tres inauguraciones, algo inédito del Mundial. Pero bueno, algunos dijeron que este Mundial en México, la inauguración, era mucho gringolandia, digamos, y poco de cultura mexicana, digamos. Bueno, cada cual ahí tiene su opinión, ¿no? 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Hay pocos programas deportivos, ¿no? Lo que pasa es que DirecTV y Sport tiene la exclusividad, y Televisión, digamos que son. Pero Chilevisión, ojo que no van a transmitir todos los partidos, ¿eh? Son solamente algunos partidos los que transmite Chilevisión. Hoy está el debut de Paraguay también, ¿eh? El primer sudamericano con Estados Unidos, ¿eh? Me acuerdo de Larisa, ¿no? Larisa Riquelme. La paraguaya, digamos. Usted conoce muy bien las paraguayas, Cristian, ¿no? Ella estará hoy día seguramente alentando ahí a Paraguay, ¿no? Hicieron un reportaje también delante, ¿eh? Pero el reportaje lo están haciendo solamente los canales mexicanos. Poco entusiasmo en nuestro país, a pesar de que Chilevisión tiene enviados especiales también, pero hace la cobertura, digamos, la previa del Mundial, transmiten el partido, digamos, y después sería todo, digamos. Eso es lo que hace el cuadro de Chilevisión. Y tienen también un programa que te dan el resumen de lo que es la jornada del Mundial, la tarde-noche. Bueno, no como antes, ¿eh? Es que no está Chile. O sea, oye, yo aseguro que si hubiese estado Chile en el Mundial, a esta hora estaríamos viendo programas faranduleros, ¿eh? Del Mundial. Entrevistando a los jugadores, estelares, después en la noche, ahí con el estelar, ¿eh? Pero hace rato ya que no tenemos estelar y no vamos al Mundial, digo. 7 de la tarde con 9 minutitos. Mejor nos vamos a la música. A ver si volvemos 2030, si es que tenemos la oportunidad ya.

Dios de amor, muéstranos nuestro lugar en este mundo como instrumento de tu cariño. El Papa Benedicto nos propuso reconocer que el ambiente natural está lleno de heridas producidas por nuestro comportamiento irresponsable. También el ambiente social tiene sus heridas, pero todas ellas se deben en el fondo al mismo mal, es decir, a la idea de que no existen verdades indiscutibles que guíen vuestras vidas, por lo cual la libertad humana no tiene límites. Se olvida que el hombre no es solamente una libertad que él se crea por sí mismo. El hombre no se crea a sí mismo, es espíritu y voluntad, pero también naturaleza. Carta encíclica de su Santidad Papa Francisco sobre el cuidado de la casa común. Los pobres y la tierra están aclamando: Señor, tómanos a nosotros con tu poder y luz para proteger toda vida.

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Somos el Vía Tropical en Buena Nueva. Ya estaremos revisando el pronóstico del tiempo para la próxima.

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Respetemos la vida siempre. 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

Somos el Día Tropical en Buena Nueva. Faltan 12 minutitos ya para las 20 horas. No se olvide que este domingo, domingo 14 de junio, el Depo, frente a Lota Schwager, en el Tucapel Bustamante Lastra. Además que tiene un significado bien especial el hecho de que usted vaya al estadio, porque fíjese que Deportes Linares va a estar entregando parte de la recaudación a los chicos de la Orquesta Sinfónica Estudiantil. Así que todos a apoyar al Depo, esperamos también un triunfo, ¿eh? Que es lo más importante, hay que recuperarse después de esa pérdida de 3 puntos. Aunque dicen que se va a apelar, pero yo creo que es muy complicado que pueda cambiar el veredicto. A lo mejor no imposible, pero complicado, ¿no? Ya lo vamos a comentar ahí en el deporte más ratito. Pero lo más importante, sin duda, es que usted asista al estadio este día domingo a las 4 de la tarde, Deportes Linares con Lota Schwager. Una oportunidad imperdible para apoyar a los albirrojos. La otra invitación que quiero compartir con ustedes, queridos auditores, y principalmente con la gente de La Quiñepué Humo, Entre Ríos, Bello Horizonte, ¿cierto? Porque el día de mañana será un día bien especial para el sector, ¿no? Porque está programada la bendición y la dedicación del nuevo templo parroquial de los santos chilenos, ¿no? Monseñor Tomislav Holgatich, obispo de Linares, junto con el presbítero, el padre Raúl Moris, párroco y el consejo pastoral de la parroquia Santos Chilenos, están invitando a la comunidad para participar a la dedicación del nuevo templo parroquial. Mañana, junto a la comunidad parroquial, a partir de las 4:30 de la tarde. ¿Ya? Para que muchos amigos, yo sé que era una necesidad, ¿cierto? La gente, muchas veces los feligreses tenían que ir a iglesia, a la misa, digamos, a otras capillas, a otras parroquias, a otras iglesias. Bueno, y mañana está este momento especial entonces de bendición y dedicación de las nuevas instalaciones del templo Santos Chilenos, de la parroquia Santos Chilenos. 4:30 de la tarde, ahí estaremos, si os quiere, a través de la Buena Nueva para contarles a ustedes detalles en vivo, ¿no? 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
1: La hora en Buena Nueva. Son las 19 horas, 56 minutos.
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